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pues aquí un temita, algo de lo bonito que andamos estrenando apenas, igual que el primer día, algo bonito que estamos por ahí entregándole a toda nuestra racita, esperando que le guste. Y bueno, vamos a continuar con los temas, con los saluditos por allá para toda mi gente que ya anda pisteando, que anda bailando.

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0: sí, pues aquí un temita, algo de lo bonito que andamos estrenando apenas, igual que el primer día, algo bonito que estamos por ahí entregándole a toda nuestra racita, esperando que le guste. Y bueno, vamos a continuar con los temas, con los saluditos por allá para toda mi gente que ya anda pisteando, que anda bailando. Y tenemos algo preparado.
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pues aquí un temita, algo de lo bonito que andamos estrenando apenas, igual que el primer día, algo bonito que estamos por ahí entregándole a toda nuestra racita, esperando que le guste. Y bueno, vamos a continuar con los temas, con los saluditos por allá para toda mi gente que ya anda pisteando, que anda bailando, y tenemos algo preparado.

pues aquí un temita, algo de lo bonito que andamos estrenando apenas, igual que el primer día, algo bonito que estamos por ahí entregándole a toda nuestra racita, esperando que le guste. Y bueno, vamos a continuar con los temas, con los saluditos por allá para toda mi gente que ya anda pisteando, que anda bailando.

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así pasé con un temita, algo de lo bonito que andamos estrenando apenas, igual que el primer día, algo bonito que estamos por ahí entregándole a toda nuestra racita, esperando que le guste. Y bueno, vamos a continuar con los temas, con los saluditos por allá para toda mi gente que ya anda pisteando, que anda bailando, y tenemos algo preparado.

de que un temita, algo de lo bonito que andamos estrenando apenas, igual que el primer día, algo bonito que estamos por ahí entregándole a toda nuestra racita, esperando que le guste. Y bueno, vamos a continuar con los temas, con los saluditos por allá para toda mi gente que ya anda pisteando, que anda bailando. Y...

para cada uno de ustedes, familia. Vamos arrancando programación, muy buenos días. Vamos arrancando programación de músicas variadas. Feliz inicio de semana para todos, feliz inicio de mes también en este día muy, muy, muy, muy especial, donde estamos arrancando otra semana más y también estamos disfrutando lo que es un nuevo mes. Ya estamos en el mes de agosto. Vaya, vaya, vaya. Vamos entonces complaciendo y saludando a cada uno de ustedes quienes se encuentran ya a full sintonía. Muchísimas gracias por estar acompañándonos en esta programación. Saluditos cordiales ahí para cada uno de ustedes. Gracias por estar acompañándonos en nuestra programación el día de hoy de músicas variadas. Así que sean todos bienvenidos y bienvenidas. Desde ya pueden sugerir de sus éxitos musicales que desean escuchar, que desean sugerir más que todo, pues bienvenidos sean a nuestra programación. Feliz inicio de semana, feliz inicio de mes, bienvenidos a todos. Nuestra programación de músicas variadas, espacio que llega gracias a la preciosa Sofi Hernández. Ahí están, sí, para Gato. Bienvenido, Gato. Hola, buenos días. ¿Qué tal? ¿Cómo estás, mi preciosa Delis Chávez? Un excelente inicio de semana para ti. Hermosa, espero que te encuentres muy bien en cabina. Ya estoy a full, full, full, full, full. Y escuchando tu linda voz, mamacita. No me gusta que siempre llegas tarde. No me gusta, hermosa. Y me complace con las dos románticos. Uno de Ana Gabriel, no le hago falta. Y uno de los Bookies, dime qué puedo hacer por ti, mis ojitos. ¿Cuál tarde es? Si son a las 19. Eso no es tarde, es horario normal.

¿Qué tal? ¿Cómo estás? Bienvenido a nuestra programación. Vamos, bienvenido a nuestra programación. Dime qué puedo hacer por ti, ¿va? Así es, dime que no te perdí. Dime qué puedo hacer por ti. Así está. Voy complaciendo con esta música. Seguí para acá, todo. Ahí para Charles. Adelis. Buenos días, Charles. Ahí para Francisco, mi amor Adelis, ponte las pilas por tu culpa ni te dé la bienvenida del mes de agosto. Por tu culpa ni te di la bienvenida, che. Felicidades, mi reina, otro mes más de nuestro noviazgo contigo, Adelis. Saludos. Noviazgo, che. ¿Cuál noviazgo? Yo no tengo noviazgo con nadie, le he hecho todo. Ya soy libre, libre como las palomas.

tenemos ahí para Nico. Bienvenido, Nicolás. Hola, muy buenos días. Amor Adelis, ya saludos, mami. Ya llegué yo, Leoncha. Uy, uy, uy, mami, pues con placer con dos canciones. La primera, Él Soy Yo de Samurai. Y la segunda, Mi Verdadero Amor con Grupo Brindis. Gracias, Adelis, dice por acá. Muy bien, estaré complaciendo con la música, Nicolás.

Que para fiel, para fiel para toda la vida. Ya, fiel para toda la vida que lleva, no creo. Fiel para toda la vida, che. Ahí está, complaciendo con estos éxitos, Grecia y de Gato. Luego viene la música de Nicolás Velázquez.

Viendo ahí a Nicolás Velázquez, dice por acá, a ver, ¿quiere ser mi novia, le amor a Adel? Sus padres, lo que me dices. No, gracias.

Ahí está, Sibra. Mi preciosa Cande. Bienvenida, Cande. Hola, mami. Buenos días, Shai. Mi saludo. Yayuy, Cande. Bienvenido a nuestro programa. Yayuy. Ahí está, Sibra. Ahí para Francisco dice, gracias por la música, mi preciosa Deli. 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Está en ti, mi amor, ¿cómo te vas a comportar en cabina?

feliz inicio de semana, que ya estoy en sintonía. Me complace con dos canciones, uno de La Rana, Mi Secretaria, el otro de Binomio Oro, Mi Niña Bonita. Eso, Chayuy dice por acá. Y sus padres, ya sigue yo que mi Facebook ya estaba por aquí, pero no, ahí. Ay, no, o sea que no me dio esta cosa por acá.

0: están, seguí para chau, se dice por acá. Ahí están, seguí para chau. Atelis, buenos días, ¿me podrías seguir con estas dos, por favor? Aquí fiel oyente. Fiel oyente, le chaus, gracias, chau. Estaré complaciendo con tus músicas. Ahí están, seguí para Sofi. Bienvenida, mamacita, ¿qué tal, cómo estás? Dice por acá, hola mamacita Delis Chávez. Excelente inicio de semana, bendiciones, a darle con todo, mami. Y a Chimpatiquinri, mamita, excelente día lunes. Y aquí full desde mi casa, le. Así me gusta, le, mami, que estés a full. Nada, que ya chiquito su volumen, ya todo a full.
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0: Suelta dos rolas ahí, la primera de Grupo Libra, Un Amor Diferente, la segunda de Liberación. ¿Cómo estás tú? Muy bien, estaré conociendo. Ahí para mi preciosa Pascuala Morales, Adelis, olis, mamacita. Hola. Ay, no, ¿qué me está pasando, Dios mío? Ahí estás, hola, preciosa Pascuala Morales. ¿Qué tal, cómo estás, preciosa? Ahí para Nicolás, con Tierra Cali, muchas gracias, a Delis, dice por acá. Tierra Cali, ¿cómo así? Con Tierra Cali, dice. ¿Él soy yo con Tierra Cali o mi verdadero amor de Tierra Cali? ¿O cómo está la cosa de Tierra Cali? Me dijiste por acá.

El fiel para toda la vida. Hola, hola, buenos días, Adelis. Alias la flaquita de la chica nice. ¿Qué tal? Ya llegué, dije, va. Ahí con la música de los baleadores de la sierra. Para que le hago daño. Y de grupo Los Torres, soy Chapín de herencia de grande. ¿Cómo duele, amor? Porfa, no entra, Matcha, porque no tenés publicación. Ya le. Eso es mi publicación, ya lo hice, le. Y si entra, porque son músicas variadas. Pero no sé si complacerte con los tres, o con dos, o solo con uno, porque la semana pasada me hiciste una buena jugarreta. Ahí llamándote ya no estabas en sintonía. ¿Qué pasó? Ahí para Chico Ropa Miradas, dos músicas lindas. Eso, Chayo, y buenos días. Hoy se bebe. ¿Cómo que hoy se bebe? Hoy apenas es lunes, hoy es día de cruda. Ahí estás, ahí para Cande. Mami, ¿qué hay? Chay, música, mami. Por si quieres una tuya. Eso sí, mami. Te vas a quedar de última, Alejandra.

0: Marvin González, bienvenido Marvin, ahí para el fiel de toda la vida, ahora que hice le... No, ahí sí, todo yo, entonces, yo soy el problema, entonces, yo soy el problema, yo soy el problema. Yo creo que sí, porque mientes mucho y a mí las mentiras no me gustan. Todo yo, entonces, yo soy el problema, entonces... te juro, me queda aquí Adelis. No, es que la otra vez, no sé si fue el viernes o el jueves, por ahí que me preguntaste música, te estaba llamando y nada que respondías. Por eso me dijo una persona, no, ¿cómo lo vas a llamar? ¿Cómo lo vas a complacer? Él ya no está aquí, está en otro changarro, me dijo, entonces por eso me enojé. Ahí está, se iba Nicolás Velázquez, quiere ser mi novia con tierra calicha. Ah, o sea que es música. Ah, yo pensé que me estabas diciendo. Por eso yo dije, no, no, gracias. Ahí está, Nicolás, ahí ahora sí te quedaste de último. Luego te complazco con esta música porque me lo hubieras preguntado con todas las músicas que preguntaste hace rato, pero ahorita ya... Ya programé las músicas y ya no puedo someter eso adentro. Dentro de las que ya me preguntaron o medio de las que ya me preguntaron, va.
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0: Porque si someto tu música en medio de las que me están, bueno, las que me ya me sugirieron, se me va la onda o más que todo se me olvidan o se cae todo, ¿ah? Entonces,

ahí para Cande. Mami, lo complace cuatro música, te gusta le, pero no me digas que no. Va, te complazco, Cande, pero si esperas, esperas a Ut. Tú nomás quédate en sintonía, no me hagas como uno que me dejó a medias. Porque eso hace 2 horas me acompañó y se fue, y las 2 horas, a ver, ¿dónde se fue? Chusach, numak, Dios, ant complacer un músico. Ahí está, señora chica sexy. Olis, olis, buenos días. ¿Qué tal mi vida, mi amor, mi todo, mi chama, mi boquita, mi lengüita? Saludos, mami. Aquí bien adolorida de mis piecitos, le echa mi chica sexy. Ahí están, se dice por acá.

Fue una tarde y de plantarte la rosa con una rosa en la mano. Ay, no, todavía me acuerdo de ese gran conciertazo, Dios. Ay, para fiel para toda la vida, Cató seguro me quedo aquí. Adelis, Jasca, Chatojas, Huilán, Puch, dice por acá. Va, pues, Cató si no, Jaños. Cató si no, Jasjaños.

0: Fiel para toda la vida, los invito en mi tierra, el 7 va a estar Plancarte allí, dice por acá. Qué guardianes del amor, Chaque Plancarte, Chaque, échale una cara. Ay, ajá. Papá, fiel para toda la vida, Shakat Panatsi. Ahí están, seguí para chicas sexy. Ay, chol mayo, Shinta Kawa, Kancha Kanak.
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0: Vos le voy a hacer casi cancheri. Ay, chol mayo, Shinta Kawa, Kancha Wakan. Entonces ahí voy a hacer. Allí voy a ser yo, mayo. El 16 nos vamos nosotros los de San Antonio, dice, ¿en serio? Ya, ya en el camino uno no lo siente, ya, ya cuando llegues allá, ahí sí, así se te viene el cansancio.

hermosa de Liz, para que veas, y ya lo fui a traer, la chica sexy, y dale la bienvenida a la persona que te pidió tres músicas. Si no va a estar en sintonía, y yo diría yo, amor, no lo complaces. Mucha gente necesita en ese espacio, voy a estar más al pendiente de ti, mi reina. No me gusta que nada más te miren la cara. Ya me miraron la cara muchas veces. Puros engaños, puras traiciones, puras mentiras.

Están ahí para fiel para toda la vida. Octubre, Plancarte. En febrero, Guardianes con... Ah, o sea que va a estar el 7 de octubre allá en tu tierra. Y en febrero, el 2 de febrero, en el melo cumpleaños de la Jessica, va a estar Guardianes del Amor. Ay, no, en serio. Que ya te encargo los dos días, le fiel de toda la vida. A todos y shanku chawehnyos.

Quizás ahí para chica sexy. Sí, Mayo, San Antonio, Sija y Pachaj. La tocanch, canch, la guamayo, chkin, rigi. Chica, Will, which is. Mira, Will, chica sexy, que canch, le guacan. ¿Cuál canch, mi hija? No sé, atanaka y casa, no canta con ganas.

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Bueno, ahí estás entonces, ahí para chicas sexy, por eso abajo me estás viendo, yeah, tampoco así, bye, cuando estábamos bailando, estabas viendo para abajo, para ver mis pies on. Ahí para fiel para toda la vida. Eso, gracias por la sintonía. Cada rato los voy a estar llamando. El que ya no esté, pues de plano ya no le complacemos su música. Mejor así le vamos a hacer de ahora en adelante. Yo los voy a mencionar y ustedes mandan un like o un me gusta para poder complacer con sus músicas. Porque a veces hay algunos que se van y ya no están en sintonía y yo ahí complaciendo con sus músicas y ya no están, entonces por eso es que los voy a estar llamando. Y culpa mía no es si ustedes ya no están en sintonía, pues ya no estaré complaciendo con las músicas. Ay, no, esos los links del Chaus, parece el del Benja. Ya no dan, la verdad, esos links están muy raros. Hablando de Benja, saludos Benja por si estás en sintonía. Y si no, pues ni modo, ¿qué se le puede hacer? Pues una Santirri, saludos para ti. Ahí Brandon y García, gracias a Delis por mis complacencias. Besitos por acá, gracias. A ver, ¿qué tiene en la cabeza ese link que ya no suena? Ay, no, de verdad. Ay, para el fiel para toda la vida. ¡Lea, lea, lea, lea, lea! Cuando ya casi suenan sus músicas, ya casi vienen sus músicas, los voy a estar llamando otra vez. Ahí estamos, Le Sofi. Ponte al tiro, Le Sofi, ya vienen tus músicas, manda un like si sigues ahí todavía para poder complacer con tus músicas. Ahí para, ¿quién sigue? Ahí para, ahorita los voy a estar mencionando a los que tengo apuntados sus nombres aquí. Sus nombres, no sus hombres. Ahí estamos, ahí para chicas sexy, para Nicolás, para Cande, para ahí para Chao Satélite.

Giselle, venga, está con la Leti, dice por acá, en serio, con razón no responde ese salado. Ese desasiado. Ay, para profesor Elsa, holis, buenas mamacitas, saludos, una excelente semana y mesle y dos, ¿cómo sí? Y dos que vengan, dos míos que entra, dice. Músicas variadas, mi preciosa pastor Elsa, son

que hay un link por acá que ya no funciona. Creo yo, porque no me da. Ay, no, ¿qué está pasando con esta cosa? A ver, ¿quién sigue de eso? Ah, sí, voy complaciendo para mientras, voy complaciendo a la preciosa Sophie.

0: saludos ahí para el amor de mi vida que está ahí en sintonía. No sé quién es, pero ahí está en sintonía. Gracias por estar acompañándonos en este espacio ahí para mi osito consentido. Buenos días, linda, de excelente inicio de semana para ti. Saluditos, dice por acá, saludos, mi osito consentido. Ahí para Pascuala Morales, desasiado, yeah. Yo aquí sigo a Deli, eso Pascualita, ¿qué andas haciéndole, mamacita? Ahí estamos, ahí para el chico inocente, dice por acá. Sí, hola, muñeca. Saludos. Yo no sé por qué complace personas si están escuchando alabanzas allá con la Leti. Por ejemplo, el Juancho. Ey, Juancho, va a sonar tus tres alabanzas y tú saludando al Benja y él allá con la Leti. Y, puros audios allá. Puros audios allá,
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0: 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O sea, que el Benja está mandando audios allá, o es el Juancho, el chico inocente. A ver, cuéntame un poquito sobre estos dos traicioneros. Ahí para Nicolás Velázquez, que estoy mi vida de Alicia, siempre voy a estar aquí porque no te quiero perder, cha, mi vida, dice por acá. Adelis, ¿por qué te voy a conquistar, cha? Dice por acá. Porque te voy a conquistar, yeah. Ahí está, seguí para Chicoro para miradas. Eso, Yayuy. Hoy se bebe con esas músicas.
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0: Ahí estamos, voy complaciendo con tus músicas. Hombrecito infiel. Digo. Fiel para toda la vida. Fiel para todas las mamayitas.

0: Y para Chico Inocente, el Benja pide sus alabanzas allá, dice por acá Chico Inocente. Padre, con los Benja Nashla.
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0: Ahí estás, ahí para Pascuala Morales. Es que esos dos cerotes se extrañan, por eso mandan audio. Por eso mandan audio con aquella, dice por acá.
2: Vale.
0: Quizás son novios y no lo sabemos, quizás. Sí, para mi chica sexy. Pues sí, Mayo, ya regresé. Pues sí, la mi chica sexy, yo también ya regresé.
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Ahí estás, ahí para mi osito consentido. Me saludas, mi mol, Chiwi, Chiwi, Chiwi. Está escuchando escondidita, ya ve. Al estilo pajarita en el alambre, le. Ahí va. Tengo anta cuchula, chajone, porque si es estilo pajarito, los pajaritos siempre hacen su chul detrás del chajón. Porque siempre se quedan colgados de los alambres y ahí hay chajón en los alambres y ahí hacen su chul. Ahí está, ahí para Satanás. Hola, Satanás. Saludos, mi vida, Delis. Ya llegué, feliz lunes. Dice por acá, bienvenido, Satanás. Gracias por estar acompañándonos. Ahí para Pastor Elsa. Quiero su lugar, el chomito, le. Otneu, complacencia, su tal, el chomito, le, Pastor Elsa. Es más, dice, ha aparecido. Ya le envié como 5 saludos, pero no aparece. Pero ya me dijeron que está en otro lado y que ahí está mandando audios. Está mandando su salud del Juancho. Le está enviando besos y abrazos al Juancho, bueno.

0: Saludos, un saludo a la chica rica Mari Vázquez Chá y también la preciosa Sofi Chá, dice acá. Saludos para ti, Sofi. Saludos para ti, chica sexy, de parte de Nicolás Velázquez. Ahí están, seguí para Rosita Chihuil. Gracias por mi saludo, mi amor, mi vida, mi cielo, mi osito consentido. ¡Jiya! ¡Ay, padre! ¡Cherchak! ¡Jiya! ¡Cachale, Rosita Chihuil!
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0: Ahí están, seguí para chica sexy. Aquí me quedo. Mayo, esto. Si no me reporto, ya me llamaron mis tías. Por esa razón, cascash. Panic on, míralo, Puch Perch. A ver, ¿qué es?

Ahí para Pastor Elsa. Juicio, qué momento, Catos y Pastor Elsa. Esos dos se traen algo, el Juancho y el Benja. Ay, no. Ahí estaba sonando música. Fiel para toda la vida, Chico Roba Miradas. Ahí para Chico Roba Miradas. Ponte al tiro ahí para Nicolás. Pónganse al tiro, ya vienen sus músicas. Gracias por la sintonía que nos prestan. Estamos en el espacio de músicas variadas. Espacio que llega gracias a la preciosa Sofi Hernández. A los saludos ahí para el amor de mi vida que anda ahí en sintonía. Ayer no escuchó su saludo hace rato, ¿eh? ¿Será que será? ¿Será que es cierto? O Shaq me está mintiendo. O Shaq busca razones para molestarse conmigo, bromas.

la que me sugirió a Nicolás porque quiere ser mi novia, no me aparece. Con Tierra Cali me aparece, pero con Grupo Libra. Así que voy complaciendo con esta música. Eres mi novia a cargo de los chavos de Tierra Caliente. Ahí estás, ahí para Paxar Elsa. Eso sí, no gustar yo. Dice por acá. Hasta hombres, si ya hablé, ven a Chile. Ahí para el fiel, para toda la vida, Satelis Chávez. De nada, che, ya tú sabes, ya tú sabes. Ahí estás, ahí para Marvin González. De igual manera, saludos ahí para Hernández, Tecuma, Stephanie. Buenos días, mija, ¿qué hay de bueno? Saludos, saludos, preciosa. Hernández, Tecuma, Stephanie, bienvenida. Ahí para mi chica sexy, en serio, mi chica sexy. Vaya, vaya, chola, qué mal, qué mal, qué mal. Ahí estás, ahí para Marvin González, gracias por la sintonía.

0: saludos, saludos a mi amor Hernández Tecuma Stephanie, dice por acá. Eso, la traje de nuevo, dice, saludos para ti, cha preciosa Hernández Tecuma Stephanie, de parte del Chaus. ¿A poco es tu amor el Chausle Hernández Tecuma Stephanie? Vaya.
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0: Parece que hoy tienen todos sus amores aquí, menos yo. Porque el amor de mi vida le voy saludando como 3 veces, pero nada que escuche un saludo. Ahí para Laura González.
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0: Ahí para Laura González. Chimpitec, chimpitec, dice por acá Laura. Bienvenida, le Laurita. Bienvenida a nuestra programación. Eso, Francisco Peck, ponte al tiro. Ahí para Anthony García. Ahí para mi preciosa Cande. Ahí para chica sexy. Simayo, dicen la gente que ya está en TikTok, cha. Si no lo has visto, tu Mayo, casi fuera yo, que me hacen casporal, casquiñache. Hascat, chuja, ruga, wey, igual a la chica sexy, te conozco. Ahí estás, eso, Rosita. Ponte el tiro, Rosita Chihuil. Ahí para Paxar Elsa. Ahí para Chico Roba Mirada. Saludos, gracias por mis músicas. Saludos para Sofi, para Marvin. Y saludos para Pegre, Pedro Velázquez. Saludos para ti, Pedro Velázquez. Si estás ahí de parte de Chico Roba Mirada. Ahí para Laura González. ¿Qué programación hay, Lecha? Músicas variadas, le Laurita.
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0: mi preciosa Cande, van sonando tus músicas, que son músicas a mis gustos.

Claro que sí, Laurita, estaré complaciendo con tu música. Ay, ay, ay. Ahí para Chicoro, para Miradas. Y saludos para mi niña Hernández Tecume Stephanie. Saludos para ti, Hernández Tecume Stephanie, de parte de Chico Roba Miradas. Se me hace que hoy se juntaron tus ganados, Hernández Tecume Stephanie. Ahí para Hernández Tecume Stephanie dice, hace rato anda mandando sus saludos, su amor, y luego dice amor, che. Ja, ja, ja, quinchacherín. Y para Cande, aquí estoy, Chac, aquí está tu música, mami, espero que te guste.

0: pusiste triste, mi amor. ¿Cómo? Ahí estás ahí para Satanás. Porfa, dos rolas de los Guardianes del Amor, 100 Apriles y de los Temerarios. Pobre tonto enamorado.
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0: Muy bien, estaré cumpliendo Satanás.
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0: ahí para mi chica sexy, Husky Panomayo. No importa si me hace chic chic jala.
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0: Pero le hago peor. Pero ya se puso serio las cosas. Mira, si fuera estuve con ella, pues la ayudo, dice por acá. ¿Y por qué? ¿Y por qué razón motivo le chica sexy? Me imagino que hubo algún motivo por ahí, digo yo. O es por las ventas. Ahí para Nicolás. Y le cuento que al día 10 de agosto empiezan las programaciones de nuestra feria en honor a nuestro patrón San Miguel Arcángel Totonicapán, programación de las 12 sociedades Chamivida del Chay. ¿Serio, Nicolás? ¡Órale! Está lujo entonces ese caso. ¡Ay! ¿A poco sí ya viene la feria de Ayale? Yo sí. Yo solo único que espero con ansias es el concierto del Yaqui.

0: Estás ahí para Hernández, te como Stephanie, gracias mi niño, roba miradas por mi saludo, igual saludos mi. Ahí para Pastor Elsa, así sigue mi lugar, así sigue mi lugar, dice Pastor Elsa.
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0: Ahí para chica sexy, ahorita regreso mayo, mira el puch. ¿Dónde?
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0: ¿Dónde lo voy a ir a ver? A ver, déjame.

0: mi abrazarte, ya. Así dice la música. Ay, ay, ay, ay. Ay, para Baxter Elsa, a donde vayas, yo iré de mandingo. Y el amor, amor, amor, amor de Industria Pilas. Amor, amor, amor, amor. Algo así dice la música. Ahí para Nicolás, eso Nicolás. ¿Ves? ¿Ves? ¿Ves? ¿Por qué no me enviaste el link antes? Ay no, ¿qué está pasando? Ay, Dao Cante, si te gustaron tus cuatro músicas, me envías dos likes. Y si no te gustó, pues solo un me gusta. Digo, si te gustaron las músicas, me envías dos me gusta. Y si no te gustaron, si más o menos, ahí envías solo uno.
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0: Ay, para Nicolás, era eso, chat. Él es chat. Me hubieras enviado hace rato, Nicolás.
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0: Te la complazco de plano, pero hasta el último.

Bueno, ahí estamos entonces, complaciendo ahí a Satanás. Gracias, Plaquita, dice por acá ahí para Laura González. Gracias, mami, de nada. Y para el chaparro de Itaca, hola, hola, bienvenido.

0: más.
1: Muy bien, ¿y tú?
0: Bien. El tiempo ya ha pasado.
1: Tú sí. Ahí está, seguí para las chicas sexy. Ay, ay, uy, gracias por mis rolas, flaquita sexy. De nada sexy, ya tú sabes, mi chica sexy nice. Ahí para gatos, saludos a Delis. Aquí sigo full, ahí me complace con la canción de los Lara, porque te amo, y eso va para ti, mi flaquita, mis ojitos. Saludos a Satanás, a los socios. Qué bueno que me llamaste, mi amor, eso me gusta. Me llamaste. Ay, ay, ay, estás ahí para Laura González. Y ahora, ¿qué sigue? Dice por acá. Yo creo que vamos a continuar con música banda duranguense, merengue y reggaetón. Cuatro géneros entran a nuestra program. Así que desde ya pueden sugerir de sus músicas. Banda duranguense, merengue y reggaetón. Desde ya pueden sugerir, porque si no se quedan hasta el último.

0: Quiero decirte algo.
1: ¿Qué pasa?
0: No, mejor al rato te digo, ¿sale?
1: Ay, no, dime, por favor.
0: No, al rato.
1: No, de una vez, dime.
0: Bueno, quiero que seas mi novia.
1: Te aviso al rato saliendo de clases, ¿sí?
0: Sale, pues.

0: para Laura González. Van sonando tus músicas, mamacita. Me complace con tres músicas. Una de Wisin y Yandel. Estoy enamorada de Montes. Adiós, mi amante. Y banda Todo Terreno. Desde que te conocí. Dice por acá. Muy bien. Ahí estamos complacidos con la música. Ahí para la pingüinita. Hola, buenas tardes. Buenas tardes, pingüinita. Espacio del chico travieso y la chica traviesa. Nuestra programación de música, banda duranguense, merengue y... y reggaetón.
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0: Ahí estás, ahí para... vamos a ver. Ay, no. Y... voy a hacer acá. Y... música. Ajá, sí, sí. Ahí está. Música. Ahí estamos. Ahí para... ahí para Eri. Qué bueno, te vas a poner al tiro, ¿sí o no? Locha. Ponte trucha, mamá. Apenas estamos iniciando el santo día lunes y

0: Si fuera que es jueves o viernes, despierta que no te escucho desde hace rato, estoy aquí, santo Dios. Ay, ajá, Eric, te creo que hace rato estamos aquí. Ay, no, eso no te creí. Ahí estás ahí para Nicolás, muchas gracias a Delis. Ahí estás ahí para Puxerilza. Plisha, plisha, plisha. Y ay, uy, gracias, mamacita, dos míos, dice por acá muy bien. Ahí donde se fue la hoja para apuntar, porque si no me voy a confundir. Jesús Padre Santo Dios, hoja donde andas. Ay, se me cayó. Ahí estamos. Gracias, gracias por la sintonía. Ahí para chicas sexy. O sea, ya no vas a hablarle. Después me llamas en la noche. Dile a tu toyo buena onda. Bueno, chica. Ahí estás ahí para Ardoñez Agustín, bienvenido Agustín. Hola Delis, saludos, feliz lunes. ¿Me puedes complacer con Estoy enamorado de Wisin y Yandel? Y Bebé de Peso Pluma, saludos para todos, dice para acá Ardoñez Agustín. Gracias Agustín, entre breves momentos te estaré complaciendo la de Bebé de Peso Pluma, porque la de Wisin y Yandel ya me la sugirió la preciosa Laura.
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1: 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Ahí para Eric dice entonces ponte al tiro, Chato. 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

Ahí para Laura, gracias mami por mis músicas. Y ay, Laurita, Laurita, Hasche, te gusta Adiós mi amante, le años no ya, ¿por qué te gusta? Esto me huele a algo raro, bromas. Ya que vi Laurita, neutat vendi la guachil, rishak, puro cotón.

Ay, ay, ay, chiquitito. Adiós, mi amante. Diría si fuera que estoy casada, pero no, entonces no tengo amante. Ay, ay, ay.

0: Ahí para Laura dice, esa música va para un amante que tuve, Kim Charry, si fuera que... ¡Ay! Solo gustaré esa música, mami. Nomás me gustó y sas lo solicité. Eso, lo bueno, Lecha. Ahí para Sophie, suelta. Hola, saludos a Delis. No escuché mis músicas, pero gracias. Te guarri, Kinulik Chicle. Sus padres, chistubucionales, Sophie. Saludos a mi hermanito San Francisco. Saludos a mi tía Laura González. Saludos a Pedro Velázquez. Saludos al Chuanito. Suelta dos rolas ahí, la primera de Banda Maguey, Tu Eterno Enamorado, y de Mariano Barba, Aliado del Tiempo, Yayuy. Yayuy. Ahí estás, ahí para Sofi. Bye, Utingla, Chernoles, mi mensaje lejano. Ya decirle a Sofi, que le va a hacer daño al bebé si te enojas, le va a hacer daño al bebé. Ahí está ese hípero, venga. Hola, Salada, buenos días, ya llegamos, Kale, junto por siempre. Dos músicas de Trono.
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0: Trono de México, encarcelamiento y el peor de mis fracasos, dice por acá, muy bien. Ahí para el conejito, sí, adiós amante, saludos, dice por acá, ahí para Laura, no te preocupes, mami, mi esposo no está, le ando sola en la casa, le. De tu acoli, quinchash, lo mío.
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0: Chinche, huible, Laurita. Ahí para Eric, ponte al tiro, quinchaya, sin pirna.
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0: para Richard. Chatumita, uta, guachli. Rutzila, guach, chaón. Dos míos, Chaki. Están saludos aquí al millón. Saludos a Leia de sobre acá, Richard. Eso, Richard. Así me gusta leer, Richard. Que solicites tus músicas. Que demuestres que tú sí sabes de músicas, bandas. Ahí estás, entonces. Esta música va para complacer a una persona que está ahí en sintonía, que le gusta esa música, dizque. Bueno, más que todo le gustó esta música cuando llegó aquí en Guatemala y así. Y lo pudo disfrutar en vivo aquí en Guate, ahí en San Antonio. ¿Apa? ¿Ojeta, Lele? Ay, ay, ay, estás ahí para el amor de mi vida. Va sonando esta música especialmente para ti, aunque no te di la rosa, Kinchari. Si fuera, soy hombre, pero no. Yo creo que me falta valor y valentía para regalar una rosa a un hombre.
1: Sí, no estaba. Ya, yeah, you.

Bueno, ahí estamos entonces, complacido con la música. Ay, no, estas músicas están buenísimas. Va sonando más música por acá, a sugerencia ahí de Pastor Elsa. Ay, bueno, muchacho feliz, gracias por las rolas, Adelis, aunque no escuché si leíste mi mensaje, pero lo importante es que sonaron mis rolas.

0: Que en Sherwood, si mi tío Manuel es tímido, o sea, el esposo de mi tía Laura es tímido, tímido su marido, dice.
1: Te escucharé.
0: A decirle, Laura, tu esposo es bien tímido. No lo sabía, la verdad. Yo pensé que a lo mejor es can-can, digo yo, y a lo mejor no le gustan las bromas y pues talking beer. Y pues talking beer, dice. Sigo mi vida, Delis. Ya me puedes complacer con dos canciones. La primera, La Luz de Tus Ojos, con Banda MS. Y la segunda, Casita, con Banda MS. Gracias, dice por acá.
1: No era lo planeado.
0: Muy bien, estaré complaciendo.

Saludos ahí para chica sexy, o sea, en mis oídos, lee el amor de mi vida, ¿y yo qué? Socio, es mi Eladelis, bromas, jnao. Sacala ya huejas, che, en mi carra, mi vida, che, una chalele.

que sigo y sigo y sigo. Me complace con dos canciones. Uno de mi banda, el mexicano, el baile del caballito. Y el otro de Oro Sólido, la tanguita roja, dice ¡y ayúdame! Ahí estás ahí para Anthony. Estaré conversando con tus músicas. Ahí para Eric, no me lo vas a creer. Pero creo que habrá un cambio de gerente. Digo, de mano derecha del gerente. Ups, perdón, no era aquí. Dale, Eric, ahí me avisas quién va a ser tu mano derecha, chicle. Ahí para Laura.

0: Gracias, sobrina, por el saludo y ver saludos para ti, Le. ¿Y qué dice el tuyo?
1: Sí.
0: ¿Qué dice el tuyo, Lecha, sobrina Sofi? Mira, ve, mi esposo, ¿cómo lo ves? ¿Es tímido o no, Le? A ver, China Laura, ahí para Nicolás. Muchas gracias por mi saludo, Che preciosa, Sofi, igual saludos para ti, mami. Dice para acá Nicolás, ahí para Chiquito. De Ade, ¿desde cuánto te mandas sola? Desde las 9 estoy aquí, dice por acá.

0: se llama, se me fue, ahí para, Chicorupa Miradas, ahí para Hernández de Cuma Estefani, ahí para Fiel para Toda la Vida.
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0: Me juró que iba a estar aquí y ahorita ya no está. Nayiz, y así son todos los, hombres, digo yo, que prometen, nunca cumplen. Ahí está, seguí para Laura. ¿A poco sí es de Laurita? Padre, vaya Laurita, se parece a mi vecino. Sí, se parece a mi vecino que tengo aquí. ¿No será que es mi vecino? Te lo robaste, Flecha, Laurita. Ay, no. A lo viste. Ajá, sí, lo vi un poco ahí en ese día, pero no lo miré. Ya te miré a ti. Para que veas que yo no veo a hombres ajenos. Ay. Ahí está, seguí para Chica Sexy, mi vida, no la tuya, ya, Mayo, ven, mejor aquí nos divorciamos, Genache, aquí no te vas a ir, ya, ¿no? Adiós. Ahí está, seguí para Nitza Chiquito, sangre de traficante de los pajarillos, no que ya somos familia, a me quieres, le dice por acá, la verdad. No te quiero, primera, porque no te conozco. Segunda, porque Selkna will be y yo también y no nos vamos a llevar nunca. Ahí danse ahí para Sofi, van a sonar tus músicos, Sofi. Destapes para ti por tus buenas rolas.

Chance y Bral. Eso fijas, peca, pig, tía Laura. ¿Qué dices? ¿El tuyo, ye? Yeah? ¿De qué hablas, tía Laura? No sé, Yorri, no sé, Yorri. Ahí estás, entonces. Complaciendo con estas músicas ahí para Laura. Laura González cambió de marido, chachi, dile eso que ve. Actualizó su marido. Aquí está Deli, ¿sabes sobre qué es Laurita? Laura González actualizó su marido.

dice, venga, jamás la muñequita, los venga, uts. Jamás la conejita, jamás la niña bonita, jamás la muñequita. A Cristian, venga, vamos a cotorrear un rato por aquí. Ahí está, seguí para Eric. Dos músicos ahí. ¡Qué suspado! Retecatamus, Eric, ¿qué pasa? Canarcan de último.

0: Eric, dos músicas ahí de no sé qué preguntar. Ya no sé más música, mejor solo escucho lo que dices, Chateau. Ah, por cierto, compláceme con dos chismes ahí.
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0: Bueno, si quieres chisme, te voy a complacer con chisme.
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0: Ahí están, seguí para chicas sexy.
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0: Haga la música de Wisin, encantadora y de Tierra Cali, déjame y de Farru Bases también. Dice por acá, muy bien, chica sexy, ahí para Laura González, Jaspe Sobrina, Capanita Al Quintocher, Mahuetanta, ¿qué dice el tuyo? Pues tu hombre, ¿y qué más? ¿O hay más tuyo? Eso, yo no sé yo, apa Delis, y Genai.
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0: Laura.

Sofía, yuy. Gracias por mis rolas, mamita, Delis, y gracias por mis destapes, mami. Que están buenas tus músicas, ¿eh? Ahí estamos, Sofi. Ya con tu tía Laura tiene miedo. Que nada, te enchata, ¿sí? Ahí estamos, venga, van sonando tus músicas.

0: Acá.
1: Ahí está, dice por acá, creo que ya llegó mi tío Manuel. Por eso mi tía Laura está diciendo, Genao, tu hombre y a tía Laura. ¡Ay, ajá! ¡Quincharrín! Ahí está, ¿a poco sí, Laurita? Ya llegó nuestro tío Manuel, al que Genao tan catillada, a ti dice la Sofía. Ahí está, seguí para Eric, dice por acá, ¿qué está haciendo su foto mi mujer aquí? Genios, dice por acá. ¿Mi mujer ya? No, ahí es, sí, ella no es tu mujer. Ahí van sonando tus músicas, Nicolás, seguí para Satanás, dice Adelis, porfa, dos rolas, le manda el recodo que te ruegue quien te quiera. Y de Grupo Firme, Me Cansé de Amarte, dice por acá.
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1: Muy bien, están haciendo Satanás ahí para Laura Adelis. Y si mando un audio, le a mi complaces al Chosquile. ¿Me complaces al Chos Chosle o no? Dice por acá. Si ustedes saben, Laura, yo siempre he dicho de que en esta programación de 12 a 2 de la tarde sí se puede audio y complazco al Chas Chas, pero tiene que ser solo una música. ¿Qué pasó? ¿Qué pasó? Si yo siempre he dicho eso. Ahí para Richard, gracias de nada, Richard. Ahí para Benja. No quieren, Adelis. Estamos comiendo quecha. Comiendo que chache. Bailamos, ey, ey, pilas, Shaq, me da sueño el calor y no hablas, pilas. Hey, acá no le venga, acá tu borre.
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1: 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Gracias, y para Benja, ya vienen tus músicas, le venga. Gracias por la sintonía que nos prestéis. Que nos prestáis. Que nos andas, escucháis.

Yampe, uno saluda el Eric Tux. Ya es creído, nos saluda a su amiga. ¡Órale! Saludos, Satanás, de Sobregat. Saludos para Ticha Satanás de parte de Sofi. Saludos para Ticha Eric Tux de parte de Sofi.

Tony García y para Sophie Chimpe preguntó esa rola de Peso Pluma, bebé, dale su destape. Destape es para ti, Chavo Ordóñez Agustín, que preguntaste esa música de Peso

0: Saludos, Sofi. Gracias por mi saludo. Gracias por mi saludo. Ahí está, seguí para Benja, Laura, ex amiga, un audio y pregunta mi música, porfa, y te mando una recarga, Shaquin B. Ex amiga. Laura, ex amiga, manda un audio y pregunta mis músicas, porfa, y te mando una recarga, Shaquin B. Y para Anito Chiquito, yo doña Satanás y mi Rola dice por acá. No, tú no me has preguntado, Rola, Anito Chiquito. Ahí para Chica Sexy, mi Rola, Ash, vaina, chihuachle, juntarte cujalón de mi primo Benja. Caché, Jawip. Ya que a música grita, Chica Sexy. Ahí para Ordóñez Agustín. Gracias, flaquita, que seguimos y seguimos. Eso me gusta, Ordóñez Agustín. Las esperas tus músicas, ¿no? Ahí para Eric. ¿En cuántos minutos vienen mis chismes? Ya me cansé de esperar. Agradezco el saludo de la Chopía. Gracias, gracias. Viene un primer chisme ahorita, Eric. El chisme es... Es una persona que mandó algo a su, no sé si es su novia o es su amante o no sé. Te mandé esto, es mucho dinero. Ahí te paso, Brad Chari, que sí. Que si no era mucho. Era poquitito. Ahí está, esto fue nuestro primer chiste. Si quieren saber más, yo les platico. Ahí está, seguí para Anthony García. Gracias, mi amor, Adelis, por mis canciones. Bailamos, Adelis, dice por acá, va, pues de una. Ahí para Nicolás, muchas gracias, mi vida, Adelis. Chao, uy, uy, uy, dice por acá.
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0: Ahí está, seguí para Laurita. Nos deja un audio por acá. Vamos a escuchar qué nos dice.
2: Adelis, una música de Mariano Bárbara. Una noche más. Saludos, feliz tarde.
0: ¿De qué? De Mariano Bárbara. Chálale, Laura Quintón.
2: Adelis, una música de Mariano Bárbara. Una noche más. Saludos, feliz tarde.

tenemos Laurita. Ahorita viene tu música. Ahí para Laura, ya mandé el audio, le ex amigo Benja, y espero, mire, cárgale, y espero que te guste la música, le. Ahí para Benja, Tartik Yamarey Vázquez, Arre Tartik, la huecha salada. Ahí para Sofi, Yashinewa y Nadelis Hram. Y hashtagle Sofi, la teta Juan, no tan equintotrique. Espérate unos 20 minutos y luego nos vamos juntas.

0: Bueno, vamos complaciendo con este éxito musical a cargo de Mariano Barba. Una noche más.
1: ¡Hija, muchachos!
0: ¡Ay, estamos ahí, bra! Bella dice: ¡qué bárbara, Laura! ¡Qué bárbara!

Sí, buenas, Ananás, dice por acá. Sofi, ¿qué tal tu tía Laura? Manda una foto para dar mi punto de vista, dice por acá. Ahí para Chiquito. Ahí para Eric. Vamos a ver, solo que por acá ya no me salen los mensajes. Ahí para Sofi, dice por acá. Cher, es así su voz, mi tía Laura González. No lo había escuchado, In. Y me río fuertemente. Así te ríes fuertemente, Leso, mira, ahí sí. 20 minutos y ya no rí. Shane Utswa, Kim Patik Nachi. Mi religión ya no lo permite, ya que ir. Buena, Delis, te saludo otro día, Genau, y más, Genau. Gracias, preciosa Sofi, por habernos acompañado en este espacio. Saludos para ti. Ahí para Laura, gracias, Bárbara Chatne Amay.

0: Ahí para Laura dice, ya, you.
1: Ya, you.
0: Ahí para Eric Sus y mi música, yo te paso semana de Chalino Sánchez, los chismes, cuigri, porque esperé mucho, mucho tiempo. No quiero música, quiero chismes, que te llaya Eric igual. Estamos en espacio de banda duranguense, merengue y reggaetón. Ahí estamos entonces, voy complaciendo. Espacio que llega gracias ahí a Chico Travieso y Chico.

mías, yo quiero dos mías, le, yo quiero dos mías, le, dice. Solo sería uno, chico mamayita. Ahí para Pedro Velázquez, saludos Pedro, saludos, saludos. Si estás ahí en sintonía, saludos para ti, hombre enojón.

pregunta si es, o sea, que vas a dejar mi Jessica sin audiencia. En pleno lunes me quieres hacer enojar, dice por acá. Yo no te estoy diciendo nada, Chiquito. Es más, te estoy ignorando porque no quiero problemas. Ahí está, Seymara, chica sexy. Yayuy, gracias por mis rolas, black sexy. Yayuy, mamacita, ya te sabes. Ahorita vienen tus besos también, mami.

0: Esas ahí para chicas sexy, hombres, tapen sus bocas. Buena onda, el tup que me da solo para mí nomás. Ahí va tu beso, Leo, mi chica sexy. Ahí estás, ahí para chiquita. En primer lugar, ya sabes que somos familia, sí, papá, no quiero problemas, ya, sí, no quiero enojarme ahorita, la verdad, estoy tan feliz que no quiero arruinar mi día con una enojación por eso. ¡Ay, no!
1: ¡Otra vez!
0: ¡Eso, venga! A bailar, se ha dicho con la hermana Gilda.

0: Gracias ahí para Pedro Velázquez. Hola, saludos, mujercita necia y orgullosa y terca. Gracias por el saludo y Rinco Rosa. Ajá, desde por acá.
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0: Y mi más grande defecto es ser muy bromista y...
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0: Lástima que no me aceptas con ese defecto, Le Pedro. Yo creo que ese es un defecto que la verdad la mayoría no les gusta. ¡Ay, no! Ahí está, soy para Baxter Elsa. Buen mamá, y una excelente tarde esta mañana, mamacita. ¿Jana? Vaya, no vas a preguntar el uno que te dije, Lemi, precioso Baxter Elsa.

0: Espérame, chica sexy, chica sexy, suéltame, suéltame, ya, ya. Yo sé que quieres beso, pero ya estuvo, ya estuvo. Suéltame, suéltame, si no, llamo a la policía.
1: ¡Aló!
0: ¡Aló! ¡Poli!

0: Ahí para mi chica sexy, gracias por mi tub mayo, ya vámonos. Ahí para Laurita Genaín, por primera vez y última vez me humillaron aquí. Yo no sabía que las gentuzas en tan aquí son así. Le hasta ahora me di cuenta y Gena, hasta en la próxima si Dios presta la vida. Adiós, chao.
1: Vamos.
0: Laurita, ¿qué pasó? ¿Qué te dijeron, mami? ¿Que te enojaste, Laura?
1: Sí, ¿dónde con la policía?
0: De aquí no te vas si estás enojada. Queremos arreglar las cosas.

ahí para Laurita. Hay otros repitieron lo que dije y hay otros se rió de Mile. Y eso no gustará a Mile. Por eso, Jena. Nayus y Laura, que son tartajón. Es un cotorreo, es una broma.

frase ahí para Pedro Velázquez. Antes que me voy. Antes que voy y te freseas mucho. Ahora sí, bye. Yo no me freseo, tú eres el que se fresea, que no sé qué, que esto. Cachállale, Pedro, yo no dije nada. Ok, acepto, pero no me dejas, chatón. Nori, Pedro, no gustar tu modo a mí, quizás cada rato te enojas conmigo, ¿le? Y una relación así, pues no da.

0: para Pedro Velázquez. Adiós, no quiero que te regañen. Dice por acá que me va a regañar.
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0: Mi chica sexy. Bueno, a lo mejor mi chica sexy sí me va a regañar. Ahí están, seguí para mi chica sexy. Yo solo 2 minutos, aguanta un poco. Ya. Ya solo 2 minutos, aguanta un poco. Shakiki, la chi, olor a ti, chi. Olor a ti, chi, ay no. Uy, uy, ne, legal, legal, tir,

0: Ahí están, seguí para Pedro. Ja, ja, ja, dice por acá. Pues sí, Pedro, es que... Ok, ya no, está bien, adiós pues, se dice por acá. Cale, cale, Pedro. Rápido, haces tus berrinches. Pareces niño de 5 años todavía. Ay, no, me imagino la, tu mamá sufrió contigo, digo yo, porque eres muy berrinchudo.
1: 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Y que claro, es mejor.
0: Ya no te escucharé entonces, bye. Bueno, espero mañana. No me escucharás hoy porque ya casi yo ya me voy. No me escucharás hoy porque ya me voy. Ya, sería hasta mañana, bye. Ay, no, sí, para venga. No me enojé, yo cerrote, me dijo lo Pascual. Es que tú sí sabes bromearle, venga, pero los que, bueno, los que no, pues a veces, pues a veces se enojan, va, pero bueno, ni modo que se le hace.

0: ahí por Casarmex, Chapas. Ahí estamos complaciendo ahí al Eric y con eso finalizo programación. Que la pase muy bien, nos saludamos el día de mañana. Ahí para Pedro Velázquez, cuando quieras, chica sexy, cuando quieras, chica sexy. ¿Cómo sabes si no te estaba escuchando? De eso por acá. ¿Qué?
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0: Ahí está, se finalizamos espacio que llegó gracias al chico travieso y la chica traviesa. Así que vamos finalizando programación, que la pase muy bien. Ha sido todo por hoy, que tengan un excelente día. Que tengan un excelente día, que la pasen muy bien. Y nos saludamos el día de mañana. Con permiso, que la pasen bien. Feliz tarde para todos. Bye.

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Bueno, una excelente tarde para cada uno de ustedes, familia. Una buena tarde para todos ustedes. ¿Qué tal? ¿Cómo están? ¿Cómo se encuentran? Bienvenidos y bienvenidas una vez más. Vamos arrancando programación con cada uno de ustedes. En esta buenísima tarde de este día lunes, un besito alegre. Ya pues, iniciando con otra semanita más, pues a disfrutarlo entonces a lo máximo y que pues nos vaya bien y bonito esta semana. Siempre con toda la actitud positiva. Bueno, los saludamos entonces.

haciendo. Bueno, ya buen provecho a los que quienes apenas andan almorzando, buen provecho ahí para todos. Pues sí, a los quienes pues andan ahí trabajando, pues a darle con todo ahí a la chamba. A darle con todo ahí a la chamba, porque si no, no hay plan. Bueno, bienvenidos y bienvenidas, vamos arrancando espacio de 120 minutos de música bailable. Bailables, no variables, sino que bailables. O sea, toda clase de música, todo género, lo que importa es que sea bailable. Espacio que llega gracias a la confianza, apoyo y patrocinio ahí de la chiquita consentida y su niño consentido. Ahí los saludos ahí para la chiquita consentida, pues si anda ahí en sintonía, y para su niño también, pues seguramente ya anda ahí en sintonía. Saludos ahí para esos tortolitos. Saludos entonces ahí para todos ustedes, ahí para Eric, saluditos también ahí para Pedro Velázquez, a Rosita, a Lita Chuquito, a Benja, a Satanás, saludos también ahí para Paxtoril, a Anthony García, a Richard, al muchacho feliz, al conejito Francisco, saludos también ahí para el chaparro de Taca, al chico Robamiradas, a Chau, saludos también ahí para mi osito consentido, a Lucy, a Cruz Acosta, a mi niña bonita. Saludos también ahí para Cris Lorenzo, al papayito, al pizarrico, a Michelle, a Juan Torres, a Alfredo. Saludos también ahí para la chiquilla Momosteca, Armando, a José Rubio de Chivarreto, a ICH. Saludos también ahí para el chico Triste, a la chica Antoniense, a Vázquez Abdi, a Alex López, a Héctor López.

estás ahí, Mana, saludos. A Javier Díaz también, saludos. Bueno, y para Rosita, hola, hola, saluditos, Nacolandia, ya vine, le, hoy sí llegué temprano, le, yuhu. Ajá, hoy sí llegaste temprano, no como el día jueves, ni llegaste. A ver dónde te metiste, Rosita. Por más que te buscamos debajo de las piedras, no te encontramos.

pones 10 mil música, ya te mando. Sí, es broma, dos música ahí. Dice, va pues Rosita, qué tan buenos gustos sabes de músicas bailables. A ver si nos ponen a bailar.

Bueno, estamos ahí para la chiquita consentida. ¡Oli! Saluditos, hermosas. Sí, sí, andamos aquí con mi niño consentido. Saludos para él, solo que anda ahí en su trabajo. Y saludos para ti, hermosa. Bueno, ahí estamos entonces. Ahí los saluditos ahí para el niño consentido de la chiquita consentida, que pues por ahí anda en el trabajo. Como siempre, ahí anda en el trabajo y no le da tiempo de escribirnos, pero es que pues ahí anda en sintonía. Bueno, ahí para Rosita. Sí, Achul, me fui de viaje el jueves, por eso ni me asomé aquí. Y pasé a todos mis amores, me estaban buscando y yo diciendo: sufren desgraciados, que charin, sin charin. Así. ¿De qué vas a bailar? Sí, vas a bailar.

ahí para Paxor Ilsa. Buenas tardes, Nesha. Saludos, gracias por el saludo. Que venga dos míos, la misma Piedras de Montes y de que llegaste. De Recodo, please, ya dice, claro que sí, mamacita, con gusto. Bienvenida, le, mi hermosa Paxor Ilsa. Gracias por la sintonía. Qué bueno que ya no te fuiste con ese Benja.

Bienvenidos de nuevo, mi chula, mi buenas tardes, aquí en sintonía. Bienvenida, mi hermosa, gracias. Que vengan unas mis músicas de Juventud Mixteco, La Pantera Rosa y El Chiquistrique, a ver si entra eso. Y quiero ser mi amante de Camilo VI, por Fallecí, claro que sí, mi hermosa, claro que sí, entra. Así sean, si sean merengues, bachata, reggaetón, lo importante es que pues los ponga a bailar a ustedes.

0: Tecum Tommy. Bienvenido a la programación. Eres nuevo por acá, ¿verdad? Hola, señorita, ¿cómo se llama? Soy tu nuevo oyente, nuevo fan.
1: ¿Eh? Que le dan golpe a los hombres.
0: Felicito una musiquita. ¿Qué me recomiendas? Dice. Pues la verdad. No sé qué recomendarte. Yo te recomiendo una música merengue.

Te recomiendo la de, ¿cómo se llama esta música? La que apenas salió de Toño Rosario. La de Palomo, algo así se llama la música. Saludos ahí para ti, Jerry. Pues te vamos a recibir con unos destapes y con unos aplausos. Pues bienvenido a la familia de Por las Tardes. Te invitamos a que nos sintonices. Y pues no sea ni la primera ni la última vez que nos acompañas.

0: Bueno, y para Anthony García, bienvenido Anthony, hola mi amorcita Jessy, gracias por mi saludo y saluditos también para ti mi vida aquí en sintonía. Me complaces con dos canciones, uno de mi banda El Mexicano, El Baile del Caballito, y otro de Rana, mi secretaria, eso, Yayuy, mi cielo, mi reina, mi ternurita, besitos, mua, mua, mua.
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0: Muchas gracias por la sintonía, Anthony, con gusto te estaré complaciendo con tus músicas, siempre los saludos para ti, y más saludos para ti. Para Rosita, y al rato viene Risto, tranquila, uno por uno la llega Risto. Y si no llega, es sus problemas, no luego me vayan a extrañar cuando ya no vengo yo. Me saludas a la Jalexe.
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0: no luego te andan buscando cuando ya no te apareces, ¿verdad? Ya luego te van a estar marcando y tú ya ni vas a contestar.

Cristi, Olis Olis, Jessy, ahí con dos rolitas. Para mover un poco el chat chapa rolitas. Ajá, para mover un poco el chiquis triquis cha, Cristi. Para que muevas un poco el cuerpecito, porque si no, ya que todo tieso está ahí. Manuel Cortés, amor, y la otra de Bailando Bachata, Chayanne. Claro que sí, mi hermosa, con gusto. Bienvenida a la programación, Cristi. Para Lucy, hola, buenas tardes, mi bebé. Buenas tardes, Le, mi bebita Fiu Fiu. ¿Cómo estás? Dos músicas de Kazu, Peligro y la de Marc Anthony, ¿a quién quiero mentirle? Claro que sí, bebé, con gusto te estaré complaciendo con tus rolas. Ya me imagino la Rosita en esta su música, casi ya se anda imaginando que es candidata. Anda con su participación de traje de fantasía. Ahora sí.

Saludos, Pichán. Feliz lunes. Saludos para Michelle, porfa. Dos rolas. Los Felinos. Yo te quiero quebrar. Banda Recodo. Camarón pelao, tú quieres. Ah, pensé que es el camarón que se duerme, se lo lleva la corriente.

Ay, no, claro que sí, Satanás, con gusto te estaré complaciendo con tus rolas. Bienvenido a la programación, igual un feliz lunes para ti. Saludos ahí para la hermosa Michelle de parte de Satanás. Ahí para Jerry, Tom y Jerry. Muy bien, poneme esa música y gracias por la bienvenida. Y aquí me quedo, traje mi cama y cobijas. No, pues qué bueno que pensaste en traer tu cama y tu cobija, porque si no, estás nomás en solo en el piso te vas a quedar.

La chinita, hola, hola, hola, buenas tardes, tu mana, yo de nuevo tu mana, y con la rolita de Ángeles Azules, nunca es suficiente, de Sonora Dinamita, que nadie sepa mi sufrir, y del Super Show Jugo de Piña, tu mana, así, claro que sí, mana, solo porque están buenas estas rolas. Claro que sí, mi chinita hermosa, bienvenida a la programación. ¿Qué tal, cómo pasaste tu fin de semana? ¿Me extrañaste o ni mai? Porque yo sí te extrañé.

Hola, hola hermosa, saludos aquí en la sintonía. Gracias por la sintonía, chico triste, bienvenido. ¿Qué tal? ¿Cómo estás? Ahí para Rosita, baila pues, y acá dice, lo estoy bailando pues. Estás moviendo la cadera.

acá moviendo mi cadera, acá imaginando que ando en un escenario. ¡Ulala! Cristi Chay, saludos, mamá. ¿Qué andas imaginando tú con tu traje de fantasía participando?

Saludos ahí para ti, Cristi, de parte de Rosita. Bueno, ahí para Cristi. Saludos, Che, la Rosita de Olivo, que ya llegó una de su primera amor. Todos viven donde mí. Que ya llegó una de su primer amor. Dice, ¿y quién es, Cris? Buenas, saludos ahí para ti, Rosita, de parte de Cristi. Para Lexi, hola, hola, Jessy. Saludos, Rosita, gracias por mi saludo igual para ti. Te mando muchos saludos, Rosita. Oh, sí, ya llegó el segundo.

0: Y Alexei, muchos saludos para ti, Charrosita, de parte de Alexei. Para Michelle, gracias por el saludo, Satanás. Igual saludos para ti, Satanás. Para Satanás Pichán, yo escuché que ya se llenó la lista. Ya no pongas mis rolas.
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0: Vas a ver ahorita, rápido se va a ir la cola porque estamos hablando entre las mujeres.

la chinita. Pues yo sí te extrañé mucho, mucho, tu mana. Hasta no pude dormir por pensar en ti, tu mana. Hice de verdad, mana. Ya me imagino ahorita tenés mucho, mucho sueño porque no dormiste. No dormiste nada.

Y para Tanal, saludos para tu patrocinadora. Ah, solo para mi patrocinadora. Ah, no hay saludo también para mi patrocinador.

0: te trataron el viernes, le dice, ¿en dónde?
1: Tú no debiste estar contigo, siendo ajeno.
0: En dónde, o allá, o allá, ve? Pues me trataron bien, pero como soy, pero como nadie conocía, pues sin trilo chavir.

obvio, yo ya sé su primer amor, aunque ella no lo dice. Ah, ah. No creo, Cristi. Entonces, ¿por qué te trata muy, muy, muy mal la Rosita si eres su primer amor?

para Pastor Elsa. Uy, uy, uy, gracias, mamacita. De nada, mi hermosa, ya tú sabes. Para ICH, vamos a ver. Buenas, buenas, mi Jessiquita, aquí a full. ¿Hay tiempo para unas rolas o ya no? Sí, sí, hay tiempo, hay más tiempo que vida, cha. Que venga una de Tierra Cali, yo te haré volar y el teterete.

para el niño consentido. Hola, hola, saludos, sí, sí, aquí estamos en sintonía junto con mi chiquita consentida. Gracias por mi saludo, mi niña, igual para ti, saludos. Igual para ti, niña consentida, digo chiquita consentida. Igual saludos para ti de parte de tu niño consentido. Gracias por la sintonía.

saludos. Igual saluditos para ti, ya Satanás. Satanás, Satanás. Para mi osito consentido. De seguro ya hasta apenas terminó el mi osito consentido de almorzar, por eso hasta ahorita viene. Hola, hola, hola, Jessy. Estoy buscando mi chiwi, chiwi, chiwi, chiwi, Jessy. No sé si... No sé si se puede estar en tus potreros tuya, porque con la Rosita hay muchos toros y mulas ahí. Mejor yo me alejo yo de allí. Saluditos, dice. Bueno, de que hay todavía espacio, sí hay en mi potrero, pero... Pero no sé si aceptarte, porque es que, ¿qué tal si la Rosita se enoja conmigo y ya después, cuando la encuentro en el camino, me hace unas caras?

Francisco, hola, buenas tardes. ¿Qué tal? ¿Cómo estás, preciosa Jessie? Ya estoy en full, full, full, mamacita. Un excelente inicio de mes de agosto. Muchas gracias, Francisco. Igual, pues espero que pues hayas iniciado tu mes o el mes de agosto con toda la actitud, siempre con el pie derecho. Estamos en el tercer día del mes de agosto, no, hombre, y es que los días se nos van pasando, pero rápidamente. Ya tan solo 4 meses nos queda de este año. Ya se viene el 2000, ¿qué? El 2027. Excelente inicio de mes de agosto para ti. Yo sí te extrañé mucho, Jessy. Extraño tu abrazo, tus besos, tus caricias. Saludos para el ángel soñador, saludos para la chinita. Extrañas todo eso, pero en tus sueños, Francisco. Bueno, saludos ahí para ti, ángel soñador, de parte de Francisco. Para Eric, sonando éxitos, chipuchas, man. Yo de nuevo le noya y ponte al tiro, Rui, dice, me estoy poniendo al tiro, ya le vos, ¿qué más quieres? ¿Eres tú? ¿Eres tú el que no se pone al tiro?

saludos ahí para ti, Ari. Ponte al tiro, por favor. Para Satanás. Para Satanás, bueno, son. Entonces, saludos para tus patrocinadores. Dice, bueno, entonces ahí el saludito ahí para mis patrocinadores. Ahí para la chiquita consentida y para ese niño consentido.

es que ya tuve que salir de emergencia lecha, por eso me fui. Sí, sí, cas la mi primer amor, la Licristia, pa mamá. Yo no la trato mal, yo la trato con cariño, le, ajá, ajá, ay sí, ay sí. Sí, lo que yo recordaba es que la insultabas mucho. Que mi osito consentido, como que vas a ser parte de su ganado, la Jessica. No, no. Tú nomás eres mío, ya todo chiquito, tú de mí. Tú de mi ganado no te vas porque eres tú el que está en primer lugar de mis ganados, chiquito. Ay, chola, ya escuchaste, mi osito consentido, ya ves. Ya ves, no te dejan salir de ahí.

Ahí para mi osito consentido. Yo no dependo de la chiwi chiwi, yo veo mejor, me doy un lado, gracias, gracias por recibirme. Es que si fuera que la Rosita decide, te votó, ahí sí, yo te puedo recibir. Ya cuando digamos... Ella me hace unas caras, yo le digo, vaya, tú lo dejaste. Ya ves, ¿por qué lo dejaste? Luego pues ya te desquitas conmigo, quinchala chele.

Chinita, y yo estoy bailando al estilo de la Pantera Rosa, tu mana. Uy, uy, uy. ¿A poco sí, Chinita? Yo quiero ver cómo bailas en la Pantera Rosa. Y ahora a mover tu chiquis triquis, ya, Chinita.

Saludos, socio Francisco. ¿A mí me extrañas también o no? ¿Extrañas también el Satanás a Francisco o solo a mí? ¿O también extrañas las caricias de él, los besos, los abrazos de él también? ¿Extrañas, extrañas las veces que te acaricia tu... ¿Extrañas también cuando te acariciaba tus pelos? Francisco busca una novia, después te la quito. Eso es mi trabajo. Ah, o sea que eres un quitanovias.

Para la chiquita consentida, gracias por el saludo, mi niño consentido. Era esta para el niño consentido. Para Satanás, ¿a poco entra romántica? Dice, pues sí, entra romántica, lo importante es que sea bailable.

Francisco, saludos para mi ex amor, saludos Michelle. Puedes cambiar tu nombre las veces que quieres, pero no me vas a. Pero no me vas a superar, Rosita. Ita Nieves, berrinchuda, saludos. Ita Nieves, ¿sí? O Blanca Nieves. Saludos, chahuecha, Rosita, alias la Quita Nieves.

Bueno, ahí para Rosita dice por acá, vamos a ver. Bye, tú lo has dicho, la trataba mal, pero ya no. Vaya, si fuera que es tu primer amor, no la hubieras tratado así. Acá después te diste cuenta que es tu primer amor, ¿eh?

Sid, consentido, tú solo eres mi punto y te callas, ya todo. Catcutwi, chiquito. Gracias por el saludo, Francisco. Igual saludos, Naco. Me saludas al Juancho, está ahí. Saludos, mi amor. ¡Jiya! Digo, yo me pregunto, ¿será que cuando tú les dices mi amor a los otros, será que la que chiquilenica, será que no?

0: Satanás. Por eso somos socios con el Francisco El Busca y yo las Gus. Allí sí, para la chinita, saludos chinita, a bailar se ha dicho.
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0: Ya, ya te estoy imaginando así, chinita.
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0: Ahí para ICH.
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0: Ahí para Michelle dice, Yayuy, Satanás quiere ser mi amante. Mentira, ¿no? El Satanás no quiere ser amante de nadie, chachula. Él lo que quiere es quitar novias de los otros, de sus amigos.

Para Rosita, no sé si ya leí este su mensaje, pero ocupan la Loli otra vez. No, calor, no se enojan porque a todos los quiero por igual. Apa, mis amores, mis chiquitos, ¿se ves? Nadie se enoja, Yeka. Y sí, pues yo estoy viendo que pues el mi osito consentido ya se está enojando. Ya ves que él dijo que ya muchos, muchos zorros ya tiene, entonces porque él ya se cansó, ya se está enojando.

Cher, gracias por el saludo. Oh, ya que el Francisco ya no quiere ser mi amante, hay que buscar otro. Gracias por el saludo, Francisco. Igual, saludos, mi ex amor. Igual, saludos para ti, ya, Francisco. Parte de tu ex amor. Para Francisco. Saludos, Ángel. ¿Cómo estás, papi rico? Sí, te extrañé, Ángel. Extraño tus manos. Me gusta mucho tus manos, Ángel. Raspa mucho. Saludos para el viejo del Erga. No me digas que... No me digas que las manos del Satanás tiene bigotes porque dices que raspa mucho, Ángel. Probas. De plano que de tanto trabajar la Satanás ya tiene rajadas sus manos, por eso ya raspa mucho. No le mandes saludos al Eric Francisco porque él no agradece saludos. Chacarren bad la caquista, Javi.

0: Era bebé, que ya viene mi música. Sí, bebé, ya casi, casi. Tú tranquila y nerviosa. Aquí trabajando, Nes. Dice, no, pues qué bueno, Lucy. ¿Ya te falta mucho? O ya casi termina. Para mi osito consentido, Bessie, así, su Juancho lo sigue aquí. Lo sigue allá, mejor hasta otro día, Jessy, solo falta Pedro, va a decir, ya me dio alta presión. Ya me dio alta presión, échale, mi osito consentido. Falta el Pedro, faltan como, ¿qué? Como seis todavía. Para la chinita, escuché que me mandaron saludos a su mana, dile que gracias, gracias a ella, al quien le mandó saludos a mi chinita. Para Sofi, hola, hola, saludos mamacita Jessica, ya vine mami, saludos, excelente inicio de semana, bendiciones, aquí a full sintonía desde mi casa. Aquí voy a estar en sintonía, en silencio, mami. Va pues, mamacita, bienvenida. ¿Qué onda? ¿Es por qué nomás en silencio? ¿O es que andas trabajando? ¿O es que andas muy ocupada? Ya te da pereza escribirme.
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0: Ahí para Cruz Acosta, saluditos Cruz Acosta, bienvenido a la programación. Para Rosita, de plano que se enoje, luego veo cómo le hago para que esté feliz como mis otros amores, le dice. No, pues ya se enojó, ya hasta ya se quiere ir.

0: Yo pensé que dijiste a todos los quiero por igual. Ya casi me tiro aquí en el barranco. Solo soy tuyo para amor, dice. Para amor, ¿ya?
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0: A ver, ¿De quién eres tú, Denis Achuquito? Porque mío, ¿no?
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0: ¿Qué música entra en tu programa? Ah, Delis dice, entran de músicas bailables. Bailables.
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0: No variables, bailables.
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0: Bueno, familia, seguimos con más de la programación de músicas bailables. Espacio gracias a la chiquita consentida y su niño consentido. Actualizando ya 3 de la tarde con 25 minutos. 3 de la tarde con 25 minutos.
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0: Chat. Ella es Jessica, ahorita con Rutsi la Watch. Con Rutsi la Watch. Dice, Maltioche, Rutsi la Watch. Quiero sacar la chat que me va con Rutsi la Watch.
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0: Hasta cupirle.

0: Para Rosita.
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0: No le creas, la mi osito consentido ya que está haciendo su berrinche. Ya se le pasará, dice. Ah, bueno, si tú lo dices, Rosita. Yo pensando que Six le iba a dar entrada en mi

Fiel Satanás, si quieres, no solo en tus sueños, sino en la vida real también, dice. Ya escuchaste, Satanás. Bueno, y para Sofi, ando trabajando, mami, por eso nomás en silencio, igual, solo así va a ser desde ahora, solo en silencio. Le dice, Sofi. Más ne te pones la al tiro porque ya, pues, ya está haciendo tu despedida.

0: decirles.
1: Bueno, y para Lucy, gracias, nena. De nada, nena, ¿te puedo dedicar una canción? Ahí para Jerry, claro que sí, quiero que me adoptes, dice, ah, sí, claro que sí, te adoptamos si quieres. Solo espero que tú, pues, no vaya a ser que eres uno del ganado de la Rosita, porque si no, ya valió ahí.
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pues sigue chiquita chijompe unas músicas para bailar. La loquera brasieros musicales, quebradita en el mar, alacranes musicales. Ah, no, esa música sí está buena. El zancudito loco, los brasieros musical, Micaela alacranes musicales. Claro que sí, con gusto, Cruz Acosta. Solo porque tus músicas son bailables, Sakcha. Son bien bailables. Ahí para Cristi. Falta, suena mi rola, yopa. Dice Jesús Cristi, ¿dónde estaban tus oídos? Ya sonaron tus rolas. ¿Qué pasó? ¿Qué pasó allí? No me digas que estabas en llamada con la Rosita. O si no, con tu mero mero. Para Lucy, claro que sí. A ver, ¿qué música?

Bueno, aprendiz de Chuquito. Bueno, me despido. Hasta pronto. ¿A dónde te vas a ir, Lenisa Chuquita? A ver, cuéntanos.

0: lo viste, Mir, tú. ¿Para cuándo se va a hacer tu despedida de soltera, Ale? Aquí, en cabina. sí, ya lo había visto, creo yo. Ajá, sí, yo creo que sí, ya. Saludos, hermosa Michelle. Saludos, Satanás. Bueno, saludos ahí para ti, Michelle. Y saludos ahí para ti, Satanás, de parte de la hermosa Sofía Hernández.
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Y lo compartimos de boca a boca. ¿La quieres? Jesús, lo compartimos, Jesús. Yo quiero uno así completo, o sea, uno entero, nada de andarlo compartiendo. A mí no me gusta compartir.

Buenas tardes, chaus. ¿Qué onas? ¿Por qué tarde pasó ahí? Para Sofi. ¿Y qué tal lo miras de 1 al 10 cuando le das le dice? Pues como dicen, va cada quien con sus gustos. Pues yo del 1 al 10 le doy un su 8 sobre 10.

0: Que lo importante es que Glank habló a
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0: Ay, te aviso el privado cuando será la despedida en cabina. Sí, es el mami. Dice, ah, bueno, entonces pues estaré al pendiente de mi teléfono, de mi WhatsApp.

0: bailé mucho, creo que perdí unos 10 kilos, hola. Eso es padre. O sea que...
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0: O sea que sos muy gordo.
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0: No, pues qué bueno que pues lo hayas disfrutado tu música, lo hayas bailado.
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0: para Sofi. Ajá, Glan Kimbilo, me muero por él, dice. Ah, pues qué bueno, Sofi.
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0: Dice tu hermana la Adelis, tú tienes buenos gustos, Chaya me felicitó ya. Y gracias por esos 8 sobre 10, le mamita Jessica González. De nada, le mamita, no, pues qué bueno, Sofi, qué bueno por ti. Que ya encontraste tu media naranja, no como... Ni su media naranja, ni su medio limón, ni su medio durazno, nada, nada.

Chinita, ¿cuál pendiente? Si no respondes, tu mana te pa. Ay, no, Chinita, es que pues ya te había dicho, mi Chinita, que pues, ¿por qué no respondo los mensajes? O sea, ya no te acuerdo.

Ah, pues bailemos, pues, mana, así pegaditos. Para Lisa Chuquito, ¿dónde vas? ¿Qué? Me voy donde te fuiste el viernes, dice. ¿Y se puede saber dónde yo me fui el viernes? A ver, cuéntame. Para Jerry, estoy analizando, creo que ya te había escuchado antes. Ah, ¿no tenés un cabello ole para hacer ADN? Para ver si eres tú. ¿Estás bien, Jerry? No, la verdad no te recuerdo. Puede ser que sí me habías ya escuchado antes, pero yo creo que tenías otro nombre antes. Cabellos, pues tengo muchos cabellos.

escucho por primera vez, Sacha. A mí se me hace que... A mí se me hace que no. Conozco yo el que le tiene miedo a su mujer, por eso anda cambiando de nombre cada rato. Pero para que veas que no soy mala onda, quintag manajo rutsi la watche chavo del 8, auchir katrikta uchi, vaya katkayelik, va tenga chugnik, va tenga. 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Vaya con Aleca Chaupan, Chachawen o Aleca Idiota.

0: Para Chaus, vine por mi nalgona, la Rosita dice, ah.
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0: Pues ahí está tu nalgoncita, ahí está de último sentada.
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0: Ahí para Michelle, gracias por el saludo hermosa Sofi, igual saludos mi chula, igual saludos para ti ya Sofi. Para el Chavo del 8, saludos. Hola, buenas tardes, saludos, le escucho por primera vez. ¿Me puedes mandar un saludo en XY?

Gloria por estar diciendo mis amores, me confundí con la mi trabajo aquí. Ya ves, Rosita, que no es bueno tener a muchos. ¿Qué, qué? ¿Y de dónde salió ese no sé quién? Nalgona dice. ¡Ay, ajá! ¿Cómo que de dónde salió? Salió ahí dentro de...

Hola, hola, mi corazón de melón y sandía. Ya sabes que te quiero todos los días. Uy, uy, uy, feliz inicio de mes y de semana. Muchas gracias, Juan Torres. Igual, un feliz inicio de mes y un feliz inicio de semanita. Bendiciones ahí siempre para ti en tu trabajo. Y pues gracias por quererme todos los días. Para Lucy, no escucho eso, bebé. Pues hoy sí lo vas a escuchar, porque te la voy a dedicar.

ya encontré por eso, solo en silencio, mami, caló, no quiero problemas. Bueno, él no es celoso, pero mejor hay que prevenir que lamentarle, dice. Eso sí, Sofi, eso sí. Ah, pues qué bueno por ti, a ver, cuando yo encuentre mi media naranja, ahí armamos una salida entre los cuatro aquí.

Para el chavito del 8. Perdón, ¿qué dijo, señorita? Creo que me está confundiendo con otro. Yo no tengo miedo a la chilindrina, señorita. A esa la... Ah, ¿no es la popis? Unietzarela, lole, bruja del 70. Ayaja, ayaja. A mí no me engañas.

¿Cómo te llamabas antes entonces? Para la chinita y para la señora, va para ti, man. Hay bromas, no te vayas a enojar. Dice, no, chinita, ¿cómo crees que me voy a enojar? Yo no me enojo. Ahí si me dicen una grosería o me dicen malas palabras, ahí sí, me enojo.

Bueno, para Sofi, a ver cuando se da una oportunidad, lo llevo en cabina con ustedes, a ver si quiere. A ver si quiere y a ver si tiene tiempo y a ver si sí se anima. Ajá, hay que prevenir que lamentar, ya es de él si me falla, pero lo importante, yo sé respetar a mi mamita. Ah, eso sí, Sofi, eso.

que ser, que tiene que ser. Más vale que nos traicionen a que nosotras seamos infieles, digo, traicioneras a paso.

0: Para Rosita, tú saber quién es. Yo conozco a todos mis amores. Vaya, de plano es un tu admirador, le solo que aún no sabes qué va a ser tu futuro amor. También.
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0: Pues sí, chaus, le digo a la Rosita, ¿quién eres o no? A ver si no te conoce.

0: para Cruz Acosta, pues sí, Jessiquita, ¿qué significa la palabra media naranja? Dice, pues media naranja, solo es la mitad de la, o sea, lo cortas a la mitad y al otro pedazo es su media.
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0: Media naranja se le dice, digamos, a una persona que encontró su culaje.

0: Para José Orgullo de Chivarreto. Buenas tardes, amorcita. ¿Qué pasó? ¿Qué pasó? ¿Cómo está eso? ¿Y yo qué? ¿Y yo qué? ¿Cómo que va a aparecer tu media naranja? Si yo soy yo, tu naranja completa, amorcito. Saludos. Tú eres mi media naranja, pero de a mentiras, no de a verdad.
1: Y sigue el ritmo, chavo.
0: Ya ves, lejos de Orgullo de Chivarreta, saludos.

0: Jerry, ni idea, mejor a ver, dime.
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0: para el chavito del 8.
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0: de verdad, no te entiendo, señorita. ¿Cómo se llama, señorita? ¿Cómo se llama, señorita, si se puede saber la verdad? Es mi suegro, don Ramón, me invitó aquí. Por eso anda aquí la pipis. De la pipis. No, nada que ver con ella. Ok, gracias, señito. Yo le soy fiel a mi chilindrina, chale. Pues mi nombre y yo. Pues mi nombre. Aquí te saluda Jessica para servirle a usted y familia y a su suegro y a su chilindrina. No, bro, pues a su chilindrina.

Rosita, decime quién es. Si no me dices, me enojo contigo. Si te enojas tarde o temprano, te darás cuenta que pues. No es bueno enojarse y ya luego me pedirás perdón. Ahí para el chico triste, saludos hermosa, saludos chico triste. Gracias siempre por la sintonía y a darle con todo y el trabajo. Para Chaus. Rosita, yo soy tu pandita. Ya ves, la Rosita ya lo dijo, es tu pandita, tu pandita. Ahora niégame, niégame que no lo conoces.

Para José Orgullo de Chivarreto, ya ves, amorcito, que sí te estoy escuchando, por cierto, hablas bien bonito nuestro idioma quiché. Pero no tanto lo puedo dominar, Raksha. Porque mezclo el quiché con el español. Ya solo falta mezclarlo con el inglés también. Para Alexi, Rosita, saludos a Rosita. Para Cruz Acosta. Estamos hablando de naranja de Cruz Acosta, como que tu plátano. Ah, entonces tú quieres un plátano entero o no media. Estamos hablando de naranja. Saludos ahí para la hermosa Mari Pastor o Pastor. Saludos, hermosa. Hola, buenas tardes, linda. Hoy es mi primera vez contigo. Solo vine detrás del chavito del 8 por Nacho, dice. ¿Ah? No me digas que tú eres la chilindrina o eres la pipi.

Bueno, y para Rosita. Ah, ya, ya. Saludos, mi amor chiquito. Ahora sí, dime. No, no lo conozco. Saber quién es. Mi amor chiquito, tal vez él es el más grande. Para el chavito del 8. Yo sé por qué no quieres a mi chilindrina, solo porque está torcido su cabello. Y lo trae torcido su suéter, ¿va que sí, señorita? ¿Ah? Trae torcido. Ajá, sí, solo por eso, porque trae torcido su suéter. Ajeba, hech, hech, junta con Wiri.

0: familia, de esta manera vamos finalizando con este buenísimo espacio. Espacio de músicas bailables que llegó gracias ahí a la chiquita consentida y su niño consentido. Queremos agradecerles ahí a ellos y que pues gracias a ellos estuvimos llevando este espacio de 120 minutos. Finalizamos con este espacio. Muchas gracias por habernos acompañado. Así que pues no se despeguen, ya estaremos regresando con la siguiente programación de músicas variadas.
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Bueno, familia, vamos arrancando con la siguiente programación. Bienvenidos y bienvenidas al espacio de 120 minutos de músicas variadas, espacio de Anónimo. Queremos saludar ahí al Anónimo por si se encuentra ya en sintonía, pues por si no, pues Copán y Joe Santillán.

bienvenidos entonces. Desde ya pueden sugerir de sus músicas a sus gustos. Saludamos allá a Mari Paxtor. Saludos ahí para la hermosa Mari. Ahí para el chico Robamirada, San Luis de Chuquito, a Rosita, a Cruz Acosta, a ICH, a Alexi, a José Rubio de Chivarreto, a Chaus, al chico Triste, a Jerry, a Lucy, a Juan Torres, a Michelle, a Cristi, a mi osito consentido, a Satanás, a Francisco, a la chiquita consentida, a Eric, a Paxtoril, a Anthony García. Saludamos siempre ya a Pedro Velázquez por si se encuentra ahí en sintonía y para todos los que se encuentran en modo silencio, saludos. Bueno, y para SH y Ayuy, mi yes, gracias por las rolitas de Naya, tú sabes. Ahí para Mari Paxtor, gracias por la bienvenida hermosa. Es que ando detrás del chavito, si no, Kazan Kanok, Upan, Rmale, Ñoño, hermosa. Ay, no, haces bien, hermosa, haces bien porque ya ves el... El chavito de Loachlaj desnutrido ni es que caiga. Ese puede ser que Xangana Cupán Roma le ñoña.

Ahí para Sofi también, saludos también ahí para la Chinita. Viene para Sofi. Chaca a las 5 me voy, mamita. Chaca a las 5 ya, entre una hora.

Bueno, y para la chinita, mana, y con otra rolita, la de la tropa. ¿Eres ajena? A ver, me dan chance de Libra a mentir a la calle y de Montes en la las mismas piedras, tu mana. Claro que sí, mana, con gusto, y estaré complaciendo con tus rolas. Gracias siempre por ahí.

0: y regresa.
1: Para el chavito del 8.
2: Para que la goce, chiquitita, suave.
1: Señorita Mari Baxter, escucho yo que eres famosa, porque hace rato le escuché. ¿Qué andas allá hace rato, señorita Mari? Señorita Jessica, ¿sí te llamas, va, o Jessica? Jessica. Jessica. La Mari es la Patty, solo nomás busco su nombre. Buscó su nombre, Mari Baxter, ¿oíste, Jessica? ¿Y qué más? ¿Y qué más? Ahí con la música de los valedores de la sierra, ¿para qué le hago daño? Y de Natanael Cano, o me voy o te vas, porfa, señorita. Pero habla, pues. Estoy hablando.

Complaciendo con tus músicas, cruza cosa. Ahí para Rosita. Saludos, Alexi. ¿Por qué te cambiaste de nombre, mi pandita? ¿Por qué te cambiaste el nombre, chapandita? Dicen que los que se cambian de nombre es porque la policía los está buscando. Es porque la policía los anda buscando. Y para Anita Chuquito, ya se te vale si estoy o no. Qué bueno, me alegro por ti. Sí. De esas no, Akcha.

0: para el chico roba miradas. Bienvenido a la programación, César. Hello, hello, mi locutora favorita. ¿En qué programación estás? ¿Ya terminaste con Bailables Mod? Dice sí, ya.
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0: Tres músicas, mi locutora favorita. Sherir, Sherir, mija, what's a watch? Hashtag Kubir, mir, gracias por mis saludos hace rato, mir. Dice, otras Kabir, le chico roba miradas. Otras Kubir, le no watch, le chaque. Para Chaus, ¿me podrías incluir con estas dos músicas? Van directo para la Rosita. Va pues, con gusto. Para Sofi, suelta dos rolas. La primera de Liberación, ¿cómo estás tú? Y la segunda de Grupo Libra, Único entre Mil.

0: Claro que sí, mamita, con gusto. Y estaré complaciendo con tus rolas. Ahí para el conquistador.
1: 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Para que la goce chiquitita. Suave. Mi compa Memo, ¿reconoce este ritmo, perrón? Claro que sí, son.
0: A ver, mira quién es. Mira, amiga, quién es. Pero tú. Jesús, ¿quién va a ser? ¿Él? ¿Quién va a ser él? Es el... Es este chavo que vive allá en Nueva Candelaria. Allá cerca de... No, ¿de qué paraje? De Tucanché, creo yo. Es música, amiga. Dice, ok, con gusto.

0: Chinita, ¿qué pasó, Chinita? ¿Qué pasó, qué pasó, qué pasó?
1: Micaela, Micaela, que tú tienes alma.
0: ¿Qué pasó, Chinita? A mí no me gusta que borres tus mensajes al chat. Ahí para Jerry. ¿Qué estoy haciendo? ¿Qué estoy haciendo? Memoria, ya no me acuerdo. Dice, de plano, ya. Ya, se quedó atrás. Ahora lo que importa es el presente. Ahora lo que importa es que ya te llamas Jerry. Ya te llamas Tommy Jerry.

Para el chavito del 8, ya vine a hacer show, no a dormir. Ok, gracias. Ok, gracias. Entonces ponte buzo. Bueno, que pues en esta ocasión nos vamos a entender, porque a mí no me gusta la dormición. Para SH, ¿me podrías complacer con mis músicas, Jessy? Ahorita te dejo el link. Dice, claro que sí. Para Mari Pastor. Oye, chavito del 8, no soy famosa. Solo yo simplemente trabajo en la radio. ¿Y pa' cuándo vienes a visitarme otra vez, chavo del 8? Jesús Padre Chimuarri. ¿A poco sí eres locutora, Mari Pastor? ¿A poco?

amor, eres tú. Pensé que era la mensa. Es ahora ya no se sabe quién es quién. ¿A poco sí, Nisa Chuquito? ¿A poco sí? ¿Ya no reconoces mi voz? ¡Órale! Bueno, ahí para el chico Robamiradas. ¡Eso ya! ¡Uy, mi locutora favorita! Para Rosita. Buzos, caperuzos, chichito, gentuza, digo gente. Ya escucharon, gentes. Aquí no aceptamos la dormición. Aquí hay que ponerse buzos, caperuzos.

Uy, tu mana, eres ajena, ¿verdad? Tu mana, me rompiste el corazón, trapeaste con mi amor, lechinita. Claro que no, yo no soy ajena. Tú eres la ajena.

0: para el chavito del 8.
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0: Hoy mismo llego, Mari Paxor, ¿ok? Ahí me esperas con mi torta con 5 jamones. Zampándote y 5 jamones te vas a engordar.

0: Mari Pastor. Hermosa, saludos a mi audiencia por todas las tardes. Y aquí está, que escucho yo, Nitza Chuquito. Ajá, ¿a poco sí, hermosa, es tu audiencia? ¿Y a poco no estás trabajando ahorita que andas aquí? Bueno, saludos ahí para el Nitza Chuquito de parte de Mari Pastor.
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0: Para el chico robamiradas, eso ya, uy, está hablando mal de... ¿Escucho yo, mija? ¿Está hablando de qué? No, nada que ver, nada que ver. Tú tranquilo, tú tranquilo. Para Cruz Acosta.

de Veracruz a Costa. Pues sí, Jessica, bonita, aquí a full, full, le complacemos unas músicas norteñas. Los Dichos de Lupita, Los Tucanes, Macarena, Grupo Exterminador. El Mambo del Picote, Los Tucanes, El Meneito, Grupo Exterminador. Dice, claro que sí, con gusto, cruza.

Escucha lo que dice la canción. Te me vas a mentir a la calle, Ashishi. Ashishi, te me vas a mentir a la calle, Lea Chiquito. ¿Cumples o te largas ya? Así dice la música, así dice la música.

Para el conquistador, amiguis, pues sí, conquistador. Para el chico robamiradas, están hablando mal de mí, escucho yo, mi hijo dice, no, que no, oye. Que fuéramos tus vecinos para estar hablando mal de tu espalda.

0: Es ahí Lucy, Cristi, de una vez se fue esta Cristi.
1: Yo le quiero decir... ¿Cuánto?

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2: 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Para Mari Pastor, bueno, sí, estoy trabajando solo por un rato, te ando visitando, chula. Sí, sí, chavito, arriba. Ya tú sabes, con tus tortas mexicanas.
1: Mira.
2: Y con mucho jamón y chorizo y unas salchichas.
1: Quería.
0: Pero quiero.
2: Ay, no, pero más me gusta Huichi del chavito del 8, Mari Paxton.
1: Daño, sí.
2: Puede ser que se va a reventar su estómago.

0: Llego Rubén Miradas, ¿qué hace ese video ahí? No, ahí sí, ¿qué es eso? Nada, no hace nada, es solo el muchacho está bailando allí.
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0: Para Elisa Chuquito, manda mi beso y te perdono, ahorita no estás libre.
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0: Si te mando unos balazos en vez de besos.
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1: Sí, ya se rendía.

ahí para el Chavo del Ocho, casi sigue su nombre. está bien, pero te va a costar caro, mi Salencio. Me debes una, mi Pepsi.

0: Bien, ahí estamos complaciendo con más de las rolas por acá en el espacio de músicas variadas, gracias a Anónimo. Puntualizando ya 5 de la tarde en punto, hora de Guate, 5 de la tarde en punto. Para el chico inocente, buenos días, chico inocente. Saludos, Jessica, espero mi saludo, pero no hay saludos. Ya ves, ¿por qué no me diste una señal de vida de que sí estabas ahí, chico inocente? Yo no soy adivina. Saludos al Santi GT, más conocido como el Chavito del 8.
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0: ¿Qué? Ah, no me enseñas.

0: Tampoco así, chico inocente. Bueno, y para el chavito del 8, casi dije su nombre, decís, ya Tishok, Kano, ahí, llego Mari, rico, Mari, Pastor, no importa si se revienta mi pancito, pero lo como, ajua.
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0: mi pancito, cha.
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0: Magnishok, pues.
1: Amigo.
0: Como que una chirica, ¿verdad?
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2: Ya no tomo, gracias.
1: Tomas bien, te invito un café.
0: Para Lucy, estoy pues bebé. Pensé que ya no estabas, bebé.
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0: Ahí para Mari Pector.
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0: Yo creo que sí se va a reventar con eso, ¿verdad? Chula, así hermosa, porque está chiquito la su rotoplástico, la su pancita.
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0: No aguanta mucha, mucha carga, ya no aguanta mucho alimento.
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1: Así es.
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0: Porque él tiene cinturita de ballena. Como que de ballena, ¿no? Es de avispa.
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0: Es un gusto saludarte un rato, hermosa, ya que esa mi audiencia no agradece saludos. Ah, pero cuando llega conmigo. Hace el medio ofrecido. Feliz tarde, gracias hermosa. Tú igual cuídate mucho. Muchas gracias por haberme acompañado un ratito, a ver cuando llegas. Sí.
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0: Ah, no, así es él, hermosa. Así es él, casi no agradece saludos. No agradece saludos ese Ashuquito.

Aquí sigo y sigo, Jessy. Gracias por el saludo de nada, hermosa. Si te da tiempo, ahí me complaces con dos músicas. La primera de Niga Luna y Te Quiero también de Niga Papa. Jessy dice, claro que sí, hermosa, con gusto. Gracias por seguir siempre ahí en sintonía.

0: Para el Chavito del 8, ¿quién me confundió con un tal Santi, señorita? Fue el chico inocente. Exacto, te confundió con el Santusa. Con el Santi. Con el Santi YouTube.
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0: Mari, ¿qué día me vas a escuchar un rato de sí a esa señorita Jessie Mari Baxter? A ver si quiere o no.
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0: Oh, Mari, qué día me vas a ir a escuchar un rato, decía esa señorita Jessie. Mari Pastor, a ver si quiere o no, dice.

0: Para el Nitza Chiquito. Que nos deja un audio por acá, vamos escuchando.
1: Hola, mi amor, hola. ¿Eres tú o es tu espíritu?
0: Ah, sí.
1: Es que ya ni sé quién trabaja ahora, ¿no? Ay, ahorita me pones mis dos rolas, por favor. A ver, dijiste que entra programaciones de ¿cómo dice? Variadas, ¿no? Saludos a todos.
0: Variadas menos músicas o rock satánicos.
1: Sí, aquí andamos para la orden y para el desorden, mi chiquita. Ya es hora, voy a echar mi crema ahorita, ahora sí. Este muchacho ya trae sed, ¿ok? Bueno, pórtate bien, ya sabes.
0: Ok, sos padre, solo por un día que hicimos un intercambio.

0: Conquistador, te mando besitos. No, yo no acepto besitos.
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0: Para la chinita, te llevaré serenata y nos vamos por un café tu mana en tu fiesta de cumpleaños. Va pues, mana, ya dijiste pues, y tú invitas y pagas también. Ay, no, ya casi, casi viene mi cumpleaños, Lechinita, así que ve preparando mi regalo, ¿ok?

René para Rosita. ¿Ves quién te manda a hacer intercambio, Yeka? Dice, pues, me mandó la obligación. ¿No has escuchado, pues, Rosita, que dice, la frase que dice, favor con favor se paga? Esa no. Estas dos músicas, esta de Grupo Libra cuando hacíamos novios. Y el mejor de todos de los players. Estas dos músicas van dedicadas para ti, Rosita, de parte de...

Yo quiero pastel, chateau, ya queremos pastel, que sea chuele rosita cuando llegue mi cumpleaños, chateau. Tú vas a ser la conductora, ¿cha? Ansia queremos pastel, ¿cha? Gracias por las músicas, chaus. Así es, apayeca y dice, no, es chaus, no es chaus, es chaus. En lugar de la O, ahí pones una A.

Ahí para la chinita. Por eso estoy trabajando de día, de noche, para poder ganar tu traje de 10,000 para tu fiesta y cumpleaños, tu mana, que de una lo usas en tus 20 años, mi princesa hermosa. Te diría a ti, tu mana. Ay, no, yo ya quiero que llegue ese día entonces.

0: Quiero, ya quiero que llegue ese día, alemana, para estrenar mi traje de 10.000. Ja, me imagino que es que lo vas a ir a comprar en el Textiles de la Rosa.
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0: Para Sofi, no sé si sigues ahí, Sofi. Ya fui complaciendo con tus músicas.
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0: Me imagino las rositas así, hace como lo dice esta música. Para Cruz Acosta, Jessica, te agradecemos el saludo que mandó a la persona. Siempre hay que ser agradecidos, dice. Ajá, eso así tiene que ser, pero no me acuerdo quién le mandó el saludo.

Bueno, ahí para el timbolo. Hola, buenas tardes. Está bueno, tengo saludos. Ahí vamos a salir a timbolo. Te mandé saludos cuando inicié el programa. Ya ves, le timbolo, ¿por qué no agradeces tu saludo? Por eso ya no hay saludos para ti.

chau, sí, así voy a decir. Si me invitas para el pastel, casi ya queremos pastel, quincha. Mac, te invito, pues, aunque sea nomás un tu pedazo de pastel, quiñabe. Ay, te voy a decir para que lo vengas a traer ya que tenés moto.

Bueno, y para la chinita, me asustaste, tu mana, pero ¿ya? ¿Por qué dices que te asusté, chinita? ¿Qué hice? Para Juanito, dos músicas de Enrique Iglesias, Alguien Soy y Héroe. Ok, con gusto.

0: excepción nuevo de Enrique, quizás.
1: Bueno, ahí para el Timbolo. Yo siempre agradezco el saludo y hasta en privado, ya ves. Pero de plano, Hengla, dice, no seas mentiroso, Timbolo, no seas mentiroso. Si no agradeces, aquí, menos vas a agradecer en privado. Ya ves cómo eres de mentiroso. Ahí para Rosita, no, no, yo no quiero solo un pedazo moto y ají, a tú. Ay, no. Si lo sé yo, que lo sepa el mundo entero, Rosita. O sea, que es uno completo, Jesús, que aquí es un pastel, quinto, Rosita.

para Chaus. De nada, Rosita, para que el día que te cases y escuchas esa música, Cas, te vas a acordar de mí. Así me imagino la Rosita. Ay, esa música me lo dedicó mi Chaus.

Ay, mendigo ingrato, como lo extraño, chala. Bromas para Lisa, Chuquito y mi rola y mis rolas. Ponte las pilas, me estoy poniendo las pilas a Chuquito. Tus músicas vienen de último. Para Juanito Zarat, Hasa, Pili, hermosa. Pues yo me llamo Jessica. ¿Y tú? Broma, seguí te saluda, Jessica.

Para el Timbolo, sí, neta, ya verás, mañana lo agradezco. Ajá. Y si no, Timbolo, Cas, vas a ver, Cas, vas a ver. Cas, vas a ver, voy a rajar tus verdades.

Chaus, capirta jimpe boda en mi cabeza, ri, porque yo nunca me casé. Ajena. Ay, ajá. Y sí, sí, le Rosita. Chater Dios, la jincas nachichir, te casas. Y no, que no te ibas a casar, jincha chabuela. No, que no te casas. Ay, para Lisa Chiquito, ya no pongas mis rolas. Adiós, dice, va, pues luego no digas que no pongo tus rolas cuando eres tú el que ya las está cancelando.

Para el Team Bolón, ¿cuál verdad le hay? Chul, ya ni ninguno me conoce, ya solo tú. ¿Cuál verdad? Si voy a rajar tu verdadera identidad, ya que mi hijo. Ay, no, tienes razón, yo creo que solo yo te conozco. Pero tal vez hay alguien que sí te conoce, hasta tal vez es tu vecino.

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Para Michelle, mejor que se vaya, mi chula. Así dejas mis músicas en su lugar para que ya suene. Yo creo que es lo que voy a hacer porque ya la chuquita ya se fue, creo. Para Rosita, sí vas a ver, puche, no me casa y no me casa. Hey, ya nadie me conoce, dice. Ay, ajá, yo sí, Jena. Jessica, te hice una pregunta en privado y tú nunca respondes, jas mal. Ah, caes mal, ya, ya ves, le Rosita. Ya ves, cómo se siente que no te respondan, así me haces tú. No me respondes. Ah, pero si fuera Juancho. Al chas chas. Ah, pero si fuera el ¿quién es? Ya que mi Rosita no te vais a enojar, puro show. Ay, para Juanito Zarate. Saludos, Jessica. ¿Por qué tú te conozco ya en la radio? Pues dice, ah, esos saludos ya dice. ¿A poco sí, Juanito? No, pues lo bueno es que me conozcan, si sea poquito. Ahí para la compañera del Team Bolo. Uf, yo conozco yo el Team Bolo, Jessy. Dice que no conozco quién es ese, que es ese recluta, Pai. Saludos, Jessy. Jesús Padre. ¿A poco sí? Ah, ¿y quién es la compañera del Team Bolo? Yo también quiero saber quién es ese Team Bolo. Para el lindo Chuquito. Hasta mañana, voy con la Mari Pastor Reishi. Chiquitita, va pues, Nisa Chuquito. Ahí para el Timbolo. Ya ves, sí que lo sabes, cómo son los vecinos, dice. Pues sí, pero gracias a Dios, Timbolo, así no son mis vecinos. No solo uno, pero no todos. También tengo unos vecinos que sí son buena onda. Voy complaciendo con estas dos músicas ahí para complacer a Rosita. La primera de los Players. Y luego la segunda de la Dinastía. Espero que te gusten, Rosita.

0: Saludos ahí para Benja, saludos, saludos Benja. Ahí para Chaus, va que sí, Chaus.
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0: Ahí para Rosita, ah.
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0: Es que Juancho es Juancho y tú eres tú, no son iguales, te enojas. Yeah, yo no me enojo, Juancho, ya ves. Por eso te digo que, pues, ah, si fuera Juancho, ahí sí.

Ahí para la chinita, solo estás riendo tu mana, solo te ríes, güey, sincha maximana, así se tiene que ser. De eso se trata la vida, hay que reír, hay que sonreírle a la vida. Hay que estar siempre amargados, le mana, aprende de mí, chinita.

siguiente, esta la voy a castigar por más amor, pero castigada. Ay, yo, claro que sí le contesta a la Rosita, solo que tarda un poquito, pero no es tan ni tan ni tan.

0: para la compañera del Team Bolo.
1: Sí.
0: El Team Bolo es un mi amigo secreto que es de Candelaria y él habla conmigo todas las noches y es que es Jesús. ¿A poco sí hermosa? ¿A poco sí eres de Candelaria, Le Team Bolo? Eso no lo sabía.

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0: el Timbolo, no creo que me conoce la Rosita, ella tiene hombre, dice. Aunque tiene hombre, pero ya ves la Rosita como es. Le echa el ojo a todos los que se les cruza en el camino.
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0: Para Rosita, yu yuju, dice la música, yuju yuju yuju.

Y ahora, como dice, échale, Rosita.

Para la compañera del Team Bolo, me equivoqué. El Team Bolo es de Patachá y un mi amigo secreto de antes. Ah, pensé que sí, es de Candelaria el Team.

0: chata, ríe el que quiere, azul es celeste.
1: Alegría.
0: Que le cueste, sí, sí.
1: Ay, alegría, cosa buena. Dale a tu cuerpo alegría, Macarena. Macarena. Macarena tiene un novio que se llama de apellido Vitorino. En la jura de bandera del muchacho.
0: Yo no sabía, nunca he escuchado esta música que pues también la canta o Grupo Exterminador.
1: En la jura
0: está buena.
1: Muchacho.
0: Para Cruz de Costa, saludos completos.

0: Para Pedro Velázquez, hola, hola Pegre, bienvenido.
1: Dale a tu cuerpo alegría, Macarena.
0: Para Benja,
1: dale a tu cuerpo alegría.
0: ¿Hay tiempo para una música? Hace rato estoy aquí. Sí, hay tiempo, cha. Sí, hay tiempo porque va a patrocinar una hora más la Rosita.

0: sería tu música, venga, solo porque estabas ahí hace rato. Sí, para que te arrectules, olvídate de tu música.
1: 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Dale a tu cuerpo alegría, Macarena.
0: Para Rosita, dale tu cuerpo alegría, Macarena. Ajá, ajá, ya no sé qué más.
1: Macarena, Macarena, Macarena tiene...
0: Ya me imagino, anda haciéndolo.

Bueno, a ver, mandale saludos a la Rosita, a ver si me pela, Ale, y saludos a la Timbola, privado. Bueno, saludos ahí para ti, Rosita, y para ti, Timbola, de parte del Timbolo. Yo quiero mi música, pero no, claro, porque apenas llegué, le dice. No te preocupes, Timbolo, solo porque te conozco y eres mi amigo de la infancia. ¿Cuál sería tu música?

0: Bueno, Jessy, hasta mañana. ¿A poco sí ya te vas? Chao. Todavía es temprano y tú ya te quieres ir. Bueno, cuídate, muchas gracias por haberme acompañado y pues te esperamos el día de mañana.
1: Andrea por el pelea, Adriana por el lo gana, Francis.
0: Bueno, y para Benja.